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0: Bienvenidas y bienvenidos a la Hora Nacional. Hoy, 12 de julio, vamos a arrancar la segunda mitad del año con mucha celebración, porque entramos a la recta final del Mundial Social platicando de las estrategias de seguridad y también de organización para esta gran fiesta futbolera.
1: Les vamos a presentar las estampas del Mundial Social con historias de distintos puntos del país y del mundo que muestran cómo viven este encuentro deportivo las y los mexicanos.
0: Además, si están planeando qué hacer los siguientes días, no se pueden perder la chilanguía de esta semana. Trae recomendaciones culturales, artísticas y de entretenimiento para aprovechar todo lo que se puede hacer en la capital y más allá.
1: También visitamos el Museo Textil de los Pueblos Indígenas y Afroamericanos con exposiciones que muestran las expresiones culturales de comunidades indígenas.
0: Conoceremos la historia de las mujeres tejedoras de San Felipe del Progreso en el Estado de México. Vamos a platicar de su trabajo artesanal y la importancia de los textiles como parte fundamental de la comunidad.
1: También tenemos una cápsula dedicada al Día Mundial del Rock, con un recorrido por la historia de este género que transformó la música y rompió paradigmas en todo el mundo.
0: Más adelante, Los Ángeles Verdes nos van a dar recomendaciones para viajar seguro por carretera en estas vacaciones de verano. Traen consejos prácticos para las y los automovilistas.
1: Y tendremos los flashazos del bienestar con información breve y útil sobre programas y servicios que apoyan a las familias en el país.
0: Cerramos esta primera media hora con la música de Kushmik, un proyecto de la Ciudad de México que fusiona el reggae con sonidos latinos. Esto en el marco de la conmemoración del Día del Reggae el pasado 1 de julio. A una semana de que termine el Mundial Social, está bueno hacer un recuento, porque México volvió a colocarse como un gran anfitrión, no solo por la organización deportiva, sino por el ambiente que se vivió en calles, plazas, estadios y ciudades del país.
1: Desde la planeación se trabajó de manera coordinada entre autoridades federales, estatales y locales para garantizar las condiciones de movilidad y orden en todas las sedes, lo que permitió que fuera un evento con alta participación ciudadana.
0: Y algo que ha marcado la diferencia es la activación de espacios públicos. En Paseo de la Reforma se instalaron pantallas gigantes y zonas de convivencia, pero también hubo fanfest en alcaldías de la capital y en Monterrey y Guadalajara, acercando los partidos a miles de personas.
1: Además, se rehabilitaron canchas en distintas comunidades, lo que dejó un impacto más allá del torneo al fortalecer la infraestructura deportiva local y abrir espacios para niñas, niños y jóvenes.
0: También se implementaron dinámicas de participación, como la entrega de boletos y reconocimientos a las jóvenes destacadas en las cascaritas, con lo que el gobierno de México promovió el talento y la cultura del deporte.
1: Este Mundial Social deja la imagen de un país que no solo organiza, sino que integra, celebra y comparte el deporte desde lo comunitario. La fiesta del fútbol nos está dejando con muchas, muchas emociones. Goles que pusieron al público de pie, sonrisas, lágrimas de despedida, festejos intensísimos y un esfuerzo constante dentro de la cancha.
0: Es una edición memorable porque se hizo por primera vez en tres sedes, lo que permitió una participación más amplia en distintos puntos del país.
1: Vamos a ver cómo se vive la recta final del Mundial. Nuestro compañero Orlando Abad nos presenta las estampas del Mundial.
2: Hay momentos que duran apenas unos segundos, pero que se quedan para siempre. Las estampas del Mundial son justamente eso, pequeñas fotografías, postales de colección que guardamos en la memoria y que nos recuerdan que una fiesta deportiva también se construye con historias, emociones y encuentros entre personas. Este Mundial Social nos ha regalado imágenes que van mucho más allá de un estadio. Nos ha dejado escenas que hablan de identidad, de inclusión y de alegría de compartir una misma pasión. Una de esas postales fue ver a la presidenta de México, Claudia Sheinbaum, celebrar con entusiasmo los goles de la selección mexicana, acompañada de familias y aficionados, viviendo la emoción como millones de mexicanas y mexicanos. Una imagen que mostró cómo el fútbol puede reunirnos en una misma celebración. Quedará en la memoria el partido entre México y Ecuador, que pudo escucharse en Nahuatl. Gracias a aficionados que narraron en esta lengua originaria durante su transmisión en el Fan Fest del Campo Marte, acercando el fútbol a nuevas generaciones y reconociendo que la diversidad cultural también forma parte de nuestra manera de vivir este mundial. Otra estampa inolvidable llegó después de la eliminación de México. El gesto del jugador inglés Jude Bellingham con el joven mexicano Gilberto Mora, un abrazo, unas palabras y un intercambio de playeras que recordaron que más allá de la competencia, el deporte también representa respeto y admiración. Otras imágenes que no necesitan palabras son los rostros de millones de mexicanas y mexicanos en las calles festejando, plazas llenas de familias siguiendo cada partido, los abrazos entre desconocidos después de un gol, los rostros de niñas y niños que vivieron por primera vez la emoción de una fiesta del mundial en casa. Porque el fútbol también se juega en las calles, en las comunidades y en el corazón de quienes lo hacen suyo. Estas estampas son recuerdos pequeños en apariencia, pero enormes en significado. México celebró, compartió y convirtió el fútbol en una fiesta de identidad y unión.

0: La Ciudad de México tiene una de las ofertas culturales más grandes del continente. Además de 170 museos, 150 teatros activos y programación continua todo el año. A esto se suman zonas como el Centro Histórico, Chapultepec, Coyoacán, que funcionan todas como corredores culturales con actividades permanentes.
1: Hay una intensa actividad turística y artística que no se detiene. Festivales, exposiciones, rutas gastronómicas y espacios públicos que son puntos de convivencia. Vamos con la información que nos prepararon Orlando Abad y Germán Gastelum en La Chilanguía.
2: Bienvenidas y bienvenidos a una chilanguía más.
3: La ciudad invita a recorrerla sin prisa. Espacios como Coyoacán, la Roma y el Centro Histórico concentran mercados, cafeterías, museos y vida cultural constante, donde cada calle ofrece esa magia capitalina.
4: Y si buscas una experiencia profundamente mexicana,
5: lucharán dos de tres caídas sin límite de tiempo.
4: La lucha libre en la Arena México sigue siendo uno de los espectáculos más representativos. Máscaras, tradiciones, narrativa deportiva y cultura popular en un mismo escenario.
3: Y dentro de la oferta teatral infantil, el domingo se consolida como un día clave en el Teatro Telón de Asfalto.
2: ¿Por qué?
3: Dos estrenos, mi Germán. Destacan dos estrenos en su genial programación.
4: Bueno, el primero es Benito, una aventura musical que se presenta todos los domingos a las 14 horas, con una historia centrada en la autoestima, el bullying y la importancia de creer en uno mismo.
3: No caigan en el síndrome del impostor, crean en ustedes mismos. El segundo es El Dragoncito, que no sabía rugir. Un musical didáctico que se presenta los domingos a mediodía, a las 12 horas, donde un pequeño dragón busca descubrir su voz y su identidad.
4: Bueno, es de saber que ahí hago un personaje para que vayan a verlo.
3: ¿Sí? Ambas propuestas convierten el teatro en una herramienta de formación emocional.
4: Así, entre recorridos urbanos, museos, lucha libre y teatro infantil, bueno, la Ciudad de México confirma su diversidad cultural como una experiencia que se vive todos los días.
3: La invitación es clara: salir a caminar la ciudad y dejarse llevar por sus múltiples formas de expresión.
4: Tal vez te puedo hacer la hurracarrana.
3: A ver si es cierto.
0: Y hablando de oferta cultural, en el Centro Histórico de la Ciudad de México abrió el Museo Textil de los Pueblos Indígenas y Afromexicanos, un espacio que pone en primer plano una parte fundamental del patrimonio cultural del país.
6: Este museo no solo exhibe piezas, documenta procesos, técnicas y saberes comunitarios que han sobrevivido a lo largo del tiempo y reconoce a las personas que tejen identidad, memoria y economía en muchas regiones del país. Vamos a ver y escuchar una cápsula sobre este museo.
7: En el corazón del Centro Histórico de la Ciudad de México, frente al Templo Mayor, abrió sus puertas el Museo Textil de los Pueblos Indígenas y Afromexicanos, un espacio dedicado a reconocer la diversidad y riqueza cultural que habita en los textiles de México. Ubicado en el histórico Palacio del Marqués del Apartado, construido entre finales del siglo XVIII y principios del XIX por el arquitecto Manuel Tolsá, el museo reúne distintas capas de la historia de la ciudad. Además de su valor arquitectónico, conserva vestigios arqueológicos hallados durante su restauración, entre ellos esculturas y restos de una antigua escalinata mexica que pueden apreciarse a través de su ventana arqueológica. Los textiles forman parte de la vida cotidiana, ceremonial y comunitaria de numerosos pueblos indígenas y afromexicanos. En ellos se preservan conocimientos, técnicas, materiales y símbolos que han sido transmitidos de generación en generación. A través de una colección integrada por obras de maestras y maestros artesanos de distintas regiones del país, el MUT invita a conocer la profundidad histórica, técnica y cultural de estas expresiones, así como los procesos de tejido, bordado, hilado y teñido que continúan vigentes en las comunidades. La experiencia incluye una sala interactiva donde podrás explorar técnicas textiles, fibras, tintes y territorios, además de conocer el nombre de diversas prendas en sus lenguas originarias. También cuenta con un área lúdica que acerca a niñas, niños y familias al universo textil mediante el juego, la creatividad y la exploración. Puedes realizar tu recorrido con visita guiada o mediante una audioguía disponible en español, inglés y náhuatl. Ven a descubrir las historias, los saberes y las culturas que viven en cada textil. Te esperamos en el Museo Textil de los Pueblos Indígenas y Afromexicanos.
0: En San Felipe del Progreso, en el Estado de México, el trabajo de las mujeres tejedoras es una expresión de su cultura. Cada pieza textil refleja historia, territorio y conocimiento heredado.
6: Es una actividad que no solo tiene valor económico, sino también social y simbólico. En muchos casos, el tejido se convierte en una forma de organización comunitaria y de transmisión de identidad entre generaciones. Vamos a conocer más sobre su trabajo en la siguiente cápsula.
8: En cada puntada hay historia, en cada hebra memoria. El telar no solo entrelaza hilos, sostiene una identidad que se niega a desaparecer. En comunidades de San Felipe del Progreso en el Estado de México, mujeres artesanas mantienen viva una tradición que se porta con orgullo y que más allá de la estética representa raíces profundas.
9: Aprendí el orgullo de aportar el traje como recuerdo de ellos. Siempre es el mismo traje y pues no cambia. No es como la ropa de otros que cambian de moda, pero esto no cambia en nada porque sigue igual.
10: Pues yo de los que hago de esto, compro el hilo o preparo la lana y se lava, se pinta. De lavarlo cuesta mucho. Se pone la pintura y se hila, se prepara todo el material. Se urde la varilla así y ya después se pone a tejer uno.
8: El telar se convierte entonces en un lienzo donde la imaginación cobra vida. Cada diseño es único, cada figura tiene un significado y cada pieza cuenta una historia distinta.
10: Le dibujo a ese, le pongo conejos, pájaros, colibrí. Ahí le puedo meter varios dibujos.
11: Actualmente ya estamos usando ahorita las jóvenes que ahorita estamos viviendo en esta actualidad y al mismo tiempo ahorita los alumnos que van a la escuela lo ocupan también un día a la semana que lo llevan como parte del uniforme y a los niños llevan el pantalón de manta y la camisa de manta junto con el bordado que lleva como se identifica como ropa mazahua de aquí de San Felipe del Progreso.
8: Así, entre telares y colores, estas mujeres no solo crean ropa, resguardan una herencia. Sus manos tejen identidad, dignidad y resistencia, y en cada prenda llevan consigo un mensaje claro. Mientras haya quien la porte con orgullo, la tradición mazahua seguirá viva.
6: El Día Mundial del Rock se celebra cada 13 de julio. Esta fecha reconoce la influencia de un género que transformó la música y la cultura contemporánea, rompiendo esquemas con referentes globales como los Beatles y los Rolling Stones. Estas bandas tuvieron un impacto que definió nuevas formas de identidad y de expresión.
0: En México, el rock también se consolidó en una escena muy diversa y con mucho peso cultural, con bandas como Caifán,

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1: Empecé a tocar porque antes que nada soy fanático, soy fan, como dicen ahora, ¿no? Desde muy chiquito escuchaba discos de rock por influencia de mis tíos, de mis papás. Es padre que como que todos escuchaban algún tipo de rock o de música diferente, entonces como que eso me formó. Me encanta la música, me encanta la historia detrás de la música, las biografías, dónde grabaron, qué hicieron, cómo lo hicieron. Entonces como que eso me motivó mucho a tocar y tuve la suerte de encontrar gente súper talentosa cuando empecé a tocar, que son mis compañeros de Fobia, con los que llevamos ya varios años haciendo música. Y lo emocionante de todo esto, además de hacer la música, es que la gente cante nuestras canciones.
2: Eres sangre.
1: El último show que hicimos, al menos en la Ciudad de México, Guadalajara y Monterrey, fueron muy emocionantes, que había diferentes generaciones cantando nuestras canciones. Y son canciones que las primeras las hicimos cuando teníamos 18 o 20 años. Creo que eso es lo padre del rock, que es algo que te puede acompañar toda la vida.
3: Esa capacidad de trascender el tiempo es una de las grandes fortalezas del rock. Hay canciones que pasan de padres a hijos y de hijos a nietos, que conservan el mismo poder de emocionar décadas después de haber sido escritos. Pero mantenerse vigente durante tantos años también implica resistir, como menciona Luis Álvarez de El Haragán y Compañía.
4: Es un trabajo de aguante. Sobreponerte a todas las crisis, todas las pérdidas que pueden haber.
1: Sí.
4: Es como una familia, sí. Una banda es como una familia. Y mantenerlos unidos a estos niños, pues es algo difícil, pero seguimos después de 35 años.
3: La historia del rock también ha cambiado junto con la tecnología. Cambiaron las herramientas y las formas de producir, pero la necesidad de crear permanece intacta, como dice Cha.
1: Antes, te digo, no había como estas facilidades y ahora puedes tener programas de computadora que te ayudan a hacer todo esto, ¿no? Y esto implica que haya mucha música muy distinta y cosas muy nuevas. Pero a fin de cuentas, está estas ganas de decir algo. Entonces, va cambiando, va evolucionando y el rock en particular ya no es esta fuerza comercial que había en algún momento, esta fuerza cultural tan fuerte que fue en algún momento en los años 60, por ejemplo, en los 70, incluso todavía en los 90. Creo que ahorita ya ha cambiado. Lo llevan matando desde hace años, ya sabes, todo el mundo dice que el rock ya se murió y que ya se murió. Y sí, tal vez ya no sea tan presente como antes. En los festivales, por ejemplo, los grupos que son los headliners, que les llaman, pues son grupos que tienen 30 o 40 años. No hay grupos nuevos headlineando. Son muy pocos y muy raros y no logran tener estos públicos masivos como en su momento lo tuvieron. Pero se están haciendo cosas muy interesantes y vuelve a ser música de nicho. Yo lo comparo mucho con el jazz, que el jazz ha estado ahí siempre y los grupos nacionales e internacionales están haciendo cosas súper interesantes y yo creo que en algunos años va a haber un resurgimiento del rock con todas estas bandas y con toda la gente que está haciendo música ahora.
3: El rock sigue encontrando nuevos públicos. Ya no pertenece únicamente a quienes crecieron con él. Ahora también emociona a niños, niñas y jóvenes que descubren estas canciones por primera vez. ¿Cómo nos comparte Toño Lira de Lira and Roll?
5: Muchísimos chavos de 16, wow, 17 años. Sí.
6: Sí, chavitos, digo, que realmente en estos conciertos donde vamos, que son las ferias de ahí de los estados, pues bueno, va todo tipo de gente, va la familia, la abuelita, la tía, los niños, y es bien padre ver que se acerquen y escuchen ese tipo de música. Obviamente las rolas, como repito, pues son de amor, de desamor, realmente no es para agredir a nadie, la pasamos de maravilla, y qué chido que se vayan sumando estas nuevas generaciones y que este rock and roll continúe, ¿no?
2: Pero el rock no tiene la culpa de lo que pasa aquí.
3: Quizá por eso el rock sigue resistiendo al paso del tiempo, porque nunca ha dependido únicamente de las listas de popularidad o de la moda. Mientras exista alguien dispuesto a contar su historia con una guitarra entre las manos y alguien más dispuesto a hacer la suya, el rock seguirá encontrando nuevas voces para mantenerse vivo.

0: y verificar las condiciones del camino. Y para platicarnos más del tema, nos acompaña la maestra Sandra Díaz, directora general de Los Ángeles Verdes. Maestra, bienvenida a La Oración.
1: Muchas gracias por la invitación. Siempre contenta de poder compartir las experiencias, sobre todo para que la gente transite segura.
2: En esta temporada de verano, me imagino que la chamba para ustedes aumenta muchísimo.
1: Comentarles justo que para nosotros tenemos tres temporadas principales, que son las vacaciones, que es temporada de verano. Hicimos un banderazo el lunes 22. 9 de junio, en donde pues se da esta apertura, este nuevo inicio de temporada de verano, y siempre invitar a todas las recomendaciones para que la gente que viaje a través de nuestro país lo haga de manera segura.
0: ¿Cuáles serán las principales recomendaciones?
1: Para empezar, ahorita estamos en temporada de lluvias, sí. Es súper importante contar con nuestra kit de refacciones en el coche. Siempre antes de salir, verificar también que contemos con una llanta de refacción. En la temporada de lluvias, verificar que nuestras llantas estén en buen estado. Eso nos puede salvar de accidentes o de cualquier contingencia que nos encontremos en el camino. Contar con planeada la ruta. Para eso también ponemos a disposición el 078, en donde Los Ángeles Verdes te pueden ayudar a planear tu ruta de manera segura. Si vas a la playa, si vas a algún destino a visitar a la familia, bueno, que sepas el estatus carretero también al momento, porque pues sabemos que a veces las carreteras están cerradas. Ya lo decía yo, en temporada de lluvia también los derrumbes, los deslaves y las carreteras se cierran. Entonces es importante contar con toda esta información antes de salir. Ya que sales siempre, Los Ángeles Verdes apostamos por la prevención para que sepan cuáles son los límites de velocidad, hay que respetarlos, manejar sin consumir bebidas alcohólicas, portar el cinturón de seguridad, serían las principales recomendaciones.
0: Descansados
1: que
0: también.
1: Descansados, invitamos a la gente, sobre todo cuando hacen viajes de vacaciones con la familia, que viajen en horario de día, es mucho más fácil la visibilidad, verificar las luces, los líquidos de los vehículos, ahorita como ya lo decían, las lluvias, los limpiaparabrisas, que estén funcionando.
0: Los cables para
1: claro.
0: Pasar corriente
1: de esto
0: coche.
1: Viene en el kit de los que vienen los vehículos, son los cables, como ya lo mencionaba.
0: Checar que el extintor esté todavía funcionando.
1: Que no esté caduco, exactamente. Los birlos de seguridad, nos hemos topado con que se vuela la llanta y cuando quieren hacer el cambio de llanta, no se puede porque no está el birlo de seguridad y ya no se puede cambiar.
0: Claro.
2: Maestra, si en esta temporada nos toca la mala suerte de que hay un aguacero en la carretera o niebla muy intensa, por ejemplo, que también en esta temporada es muy común, ¿qué tenemos que hacer para manejar con más seguridad?
1: Principalmente, decimos que cuando está lloviendo, cuando está un tema de una neblina, se tiene que bajar la velocidad. Si el límite permitido son 100 kilómetros, bajarlo 20 más, o sea, 80, porque eso nos va a dar mucha más momento de respuesta, ¿no? La distancia que tenemos hacia un coche hay que guardarla el doble, porque bueno, esto en tiempo de respuesta es mucho más seguro para la gente que va conduciendo. Invitamos también a todos a que revisen lo de las llantas, eso es súper importante. Hay una prueba muy sencilla que es, la puede hacer todos en casa, que es la de la moneda de, ya sea de 10 o de 5 pesos.
0: Esas, a ver.
1: Se las voy a explicar, es muy sencillo. En la llanta ya ven que tienen estas figuras, estas ranuras. Los que no conocen exactamente el desgaste de sus llantas, bueno, pueden insertar la moneda en las ranuras. Si la moneda toca el segundo color, que es el círculo del medio, es que está en buen estado, todavía no tiene tanto desgaste. Y si ya está tocando el primer color, ahí es donde podríamos decir que ya es necesario el cambio de llanta.
0: Redes sociales, páginas de internet,
1: claro,
0: todo esto
1: sí.
0: Que es bien importante.
1: Claro, tenemos tres maneras de contactar a Los Ángeles Verdes. 078, estamos de 8 de la mañana a 8 de la noche. Tenemos la aplicación web, que está también en las dos tiendas, tanto en Android como en iOS. Y tenemos la manera que los encontramos en carretera. Estamos en 233 rutas a lo largo de este país. Entonces, bueno, si los encuentran Los Ángeles Verdes, como ya lo decíamos, orillarse, el cofre levantado es una señal pues de que se necesita auxilio mecánico.
2: Muchísimas gracias, maestra, por acompañarnos una vez más y por todas estas recomendaciones.
1: Sí, muchas gracias a ustedes. Invitar a que salgan y conozcan nuestro país, que es hermoso.
0: Hermosísimo. Y viajar por carretera es increíble.
1: Así es.
0: Muchísimas gracias. Y gracias a todos ustedes. No se vayan.

0: En las vacaciones de verano hay mucha más gente en las carreteras, por lo que la prevención es muy importante.
1: También es muy importante planear la ruta con anticipación.

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2: En la evolución del reggae contemporáneo en México han surgido proyectos que recuperan la raíz del género al mismo tiempo que lo reinterpretan con sonidos actuales y producción moderna. Kushmik es parte de una generación que entiende el reggae como un espacio vivo de exploración musical.
3: Kushmik, bienvenidos a la Hora Nacional, qué gusto tenemos por acá.
4: ¡Yes!
5: Muchas gracias por invitarnos.

0: Cerramos esta primera media hora en el marco del Día del Rock, recordando que la música también es una forma de encuentro y de conciencia colectiva. El rock, con su historia de rebeldía, pero también de reflexión, nos recuerda la importancia de la paz, el respeto y la cultura para la convivencia.
1: Vamos a una pausa y nos despedimos de algunos de ustedes. Pero antes le queremos mandar saludos a Ana Laura Martínez, Jorge Iván Pérez, María Fernanda López, Carlos Alberto Ruiz, Daniela Sánchez y José Manuel Hernández en la Ciudad de México.
0: También saludamos a Valeria Torres, Andrés Moreno en Zacatecas, Fernanda Aguilar, Miguel Ángel Cruz, Mariana Salas, Diego Hernández, Andrea Vargas, Jesús Ramírez, Paulina Ortega y Sebastián Navarro.
1: También para Gerardo Domínguez, Verónica Muñoz Centeno, Gemes Electrificaciones en Toluca, Iván Juárez y Cecilia Godínez, Alicia BFG, José Luis Hernández Álvarez, María Isabel Gutiérrez Laguna y Blanca Estela Pérez Montaño en Puebla.
0: Muchas gracias por acompañarnos todos los domingos. 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Y también nos pueden contactar en el siguiente número. Apúntenle. 55 3483 4239 o mandarnos un correo a lahoranacional@segov.gov.mx. No se vayan, ahorita regresamos con más información, salud, cultura y música.
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3: Amigas, amigos de Sinaloa, buenas noches. ¿Están listos para emprender el recorrido por nuestra historia, cultura, gastronomía y mucho más? Bienvenidos a la nueva emisión de La Media Hora Estatal. 30 minutos de información y entretenimiento que esperamos disfrute. Siempre resaltando lo mejor de nuestro estado y de nuestra gente. Soy Gabriela Ríos. ¿Qué les parece si iniciamos? Los mexicanos estamos muy orgullosos de nuestra gastronomía, patrimonio de la humanidad. La comida mexicana es apreciada en el mundo no solo por sus sabores y aromas, sino por la enorme variedad de coloridos ingredientes con los que contamos para preparar toda clase de platos y bebidas. Entre estas últimas, las aguas frescas tienen un papel principal. Pero, ¿sabías que una de las favoritas tuvo su origen en España? Me refiero al agua de horchata, herencia del mestizaje, resultado de la colonización. Juan Manuel Esparza nos cuenta la historia.
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4: Muy buena noche, mi querido Sinaloa. Qué gusto saludarte una vez más en los Sabores y Aromas de Sinaloa. Soy Juan Manuel Esparza y este domingo te quiero compartir algunos datos interesantes del agua de horchata. De entrada, te digo, la horchata no es mexicana, como muchos hubiéramos pensado, así como muchas preparaciones que llegaron con la colonización española, la horchata evolucionó con ingredientes locales y se integró de forma tan natural a la gastronomía nacional que hoy es difícil imaginar que no nació aquí en nuestro país. La horchata tiene un origen muy antiguo, remontándose al antiguo Egipto, donde se elaboraba una bebida a base de arroz y leche para consumo cotidiano y medicinal. Posteriormente, la receta se trasladó al Mediterráneo, especialmente a Valencia, España, donde se preparaba con chufas, es decir, con tubérculos comestibles, y se conocía como horchata de chufa. Durante la ocupación musulmana en España, la bebida se popularizó y se aromatizaba con canela y cáscara de limón, convirtiéndose en un refresco común entre la población. El nombre de horchata proviene del latín hortium, que significa cebada, y originalmente se refería a bebidas hechas con este cereal. Una leyenda catalana cuenta que una joven presentó la bebida al rey Jaime I de Aragón, quien exclamó: "Esto no es agua, es oro, guapa", dando origen al nombre que hoy conocemos. En resumen, el agua de horchata mexicana es el resultado de un viaje histórico y cultural que comenzó en Egipto, pasó por España y se adaptó a los ingredientes locales de México, consolidándose como una de las bebidas más tradicionales y queridas del país. Durante la conquista española, la horchata de chufa fue introducida en México, Debido a la dificultad de conseguir chufas en América, los mexicanos adaptaron la receta utilizando arroz remojado y molido. Lo mezclaban con agua, azúcar y canela. Con el tiempo, se añadieron otros ingredientes como leche condensada, leche evaporada o vainilla, logrando la versión cremosa y dulce que hoy se conoce como agua de horchata mexicana. Aunque la horchata no es originaria de nuestro país, como te lo dije al inicio, se ha convertido en una bebida emblemática de la gastronomía mexicana, presente en muchos puestos callejeros, taquerías y restaurantes. Además, existen variantes que incluyen almendras, avena, pepitas de melón y hasta de coco. Pero la base más tradicional sigue siendo el arroz. Su popularidad se debe a su sabor dulce, textura cremosa y capacidad de refrescar, siendo ideal para acompañar comidas o disfrutar en climas cálidos o calurosos, como los que tenemos actualmente en Sinaloa. Su sabor, su textura y su forma de prepararse son distintos de la horchata valenciana. De hecho, hoy en día, muchas personas fuera de México identifican la horchata como una bebida a base de arroz por la popularidad que ha adquirido en restaurantes latinos en Estados Unidos y en muchos otros países. Cada región tiene su forma única de preparar esta deliciosa bebida. La verdad es que en Sinaloa podemos encontrar la horchata original e incluso hasta la horchata de coco, donde se combina el arroz con leche de coco. En otras zonas agregan almendras, nuez, vainilla, lo que demuestra que esta bebida es muy flexible y, de acuerdo a la región, preparan esta receta con lo que tienen a la mano o con los ingredientes locales únicos de su propio estado. Ahora que conoces un poco más acerca de la horchata, pues a disfrutar de una rica bebida a la hora de que andas de compras, que vas a comer o simplemente cuando quieres saciar esa ansiedad de disfrutar algo rico y sabroso. Recuerda, la horchata es la bebida ideal. Nos escuchamos el próximo domingo, seguramente con más sabores y aromas de Sinaloa. Buena noche.
3: Esta noche en el Espacio de Cultura, Georgina Martínez nos trae una entrevista con el coordinador de Mercadotecnia de la Sociedad Artística Sinaloense, Héctor Ordaz, quien comparte detalles del espectáculo de danza Delay, con el que finaliza la temporada de verano de la SAS.
5: Amigos de Sinaloa, muy buenas noches tengan todos ustedes. Bienvenidos a este Espacio de Cultura. Y pues en esta noche tenemos a Héctor Ordaz de la Sociedad Artística Sinaloense, encargado de Mercadotecnia y Comunicación. Y pues ya estamos a nadita del último evento que cierra esta temporada, Verano SAS. Muchas gracias, platícanos qué es danza, qué es visual, qué es magia, qué son lunas, qué es tiempo, Delay.
6: Claro que sí, muchas gracias Georgina por el espacio. Estamos ya con la emoción encima, estamos a nada de presentar Delay en el Teatro Pablo de Villavicencio. Es una danza contemporánea de gran formato que explora la experiencia humana del tiempo, un concepto pues del que todos estamos familiarizados, que para unos pues va muy rápido, para otros va muy lento, pero para todos el tiempo es importante, el tiempo es una experiencia que va a diferentes velocidades, se ralentiza, se retrasa, se desfasa, pero sobre todo lo vivimos. Entonces así también los invito a que vivamos Delay, es el próximo jueves y el próximo viernes, el 16 y 17 de julio, entonces ya estamos queriendo que todo Culichi viva Delay.
5: De todo Sinaloa que nos están escuchando, que se dejen venir porque es un horario a las 6 de la tarde, ¿no? ¿O a las 5?
6: Es a las 6 de la tarde. Es un espectáculo que dura aproximadamente una hora, 10 minutos, 20 minutos, entonces todavía va a salir con tiempo de platicar, de ir a
5: cenar. Con lucecita y todo, sí, con luz de tarde preciosa. Platícanos un poquito que esta obra ha girado por muchos países, cuántos artistas están aquí, platícame un poquito, y que de verdad es un espectáculo que no se pueden perder, no solo porque es de danza, sino también porque visualmente se va a enamorar la gente de él.
6: Pues sí, como lo mencionas, Delay es una obra pues visualmente impactante, es muy bella. Tenemos tres lunas sobre el escenario, unas lunas que pues yo creo que nadie ha visto en un escenario. Entonces, Delay es una obra que se estrenó en julio del 2024 en la sala principal del Palacio de Bellas Artes y ahora la tendremos aquí en el Teatro Pablo de Villavicencio. Es una coreografía del coreógrafo Francisco Córdoba, que es originario de Guanajuato, él es mexicano y pues también es calificado en la escena europea como uno de los bailarines más representativos de la nueva danza contemporánea. Y lo vamos a tener acá con su compañía Physical Momentum, Delay, el 16 y el 17 de julio en el Teatro Pablo de Villavicencio. Ya estamos a nada, la verdad es que los invito a que compren sus boletos, que se acerquen con nuestras promotoras culturales para conocer promociones disponibles, facilidades de pago. Es una experiencia que no se van a querer perder.
5: Oye, Héctor, y también platícale a la gente algo muy bonito que tuvo todas las presentaciones. Haz un recuento de todo lo que hubo de esta temporada, pero tenían una razón y un hilo conductor, ¿no?
6: Sí, justo el hilo conductor de esta temporada primavera-verano de la SAS fue el valor de la esperanza. Entonces, a pesar de que eran eventos con diferentes disciplinas, que tuvimos teatro, que tuvimos conciertos, pues todos estaban con el eje del valor de la esperanza.
5: Oye,
6: encontramos ese valor en cada una de las presentaciones.
5: Y pues ya sé que no nos puedes adelantar lo que viene, pero seguramente la temporada, pues la de otoño, la que sigue, seguramente va a estar muy bien y ya nos dirás. Ay, ya adelántanos algo, no se puede.
6: Ya estamos preparando, son cuatro eventos que la verdad pues estamos muy emocionados de ya anunciar. Siento que a Culiacán y a todo Sinaloa les va a dar mucho gusto que traigamos
5: algo digno de danza, de teatro, algo que les que no digas nombres.
6: Yo creo que te puedo adelantar que es una obra de teatro y es un circo tal vez por ahí y tenemos también algo de tal vez sinfónico, concierto navideño.
5: Bueno, ya no puedo decir más porque eso se anunció más formalmente, pero claro, te agradezco. Delay sí, seguramente va a conmover al público de Sinaloa y pues lo vamos a tener este 16.
6: 16 y 17 de julio en el Teatro Pablo de Villavicencio.
5: Pues muchas gracias y que siga para adelante la Sociedad Artística Sinaloense y nos da mucho gusto también en este espacio saber el esfuerzo que se hace junto con el Instituto Sinaloense de Cultura de traer espectáculos de primerísima calidad al pueblo de Sinaloa.
6: Claro que sí, ya saben que es un sello característico de la SAS traer eventos que son una experiencia desde afuera del teatro, desde el lobby.
5: Ándele pues. Bueno, continuamos con nuestro programa. Muy buenas noches.
3: 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Y esta noche en particular, conoceremos la vida y trayectoria de los escritores sinaloenses Ramón Rubín y Pablo de Villavicencio. Acompáñeme a escuchar.
7: Saludo a la audiencia de la media hora estatal. Esta noche vamos a platicar acerca de dos personajes muy importantes, muy interesantes. Ramón Rubín, un escritor mazatleco, y Pablo de Villavicencio, el payo del Rosario. ¿Quiénes son estos personajes? Bueno, pues vamos a iniciar con Ramón Rubín, quien nació en Mazatlán en 1912 en plena revolución. Fue un hombre muy longevo, murió en el año 2000. Les puedo decir que Ramón Rubín pasó parte de su infancia y adolescencia en España. En 1929 regresó a México. En ese tiempo empezó a escribir. Publicó sus cuentos en la revista de revistas. Su obra son todo un compendio de sus experiencias como viajero del mar y las tierras indígenas. Según sus palabras, su literatura tiene la función de distraer y emocionar al lector. Su bibliografía abarca alrededor de 60 títulos entre literatura, cuento, novela, poesía y relato, guiones de cine y libros técnicos. Hay una gran obra, les decía, de Ramón Rubín y se las quiero recomendar. Hay un texto que se llama El callado dolor de los tzotziles, 10 burbujas en el mar. La Loca es una novela preciosa que está, digamos, recreada en lo que es la parte de Villa Unión y el río Presidio, allá en la región de Mazatlán. La Canoa Perdida es otro tema. El Canto de la Grilla, La Bruma lo vuelve azul, también es una novela muy importante, muy bonita. La Sombra del Techincahue, otra, muy, muy hermosa también. Y Cuando el Táguaro agoniza. El Seno de la Esperanza es otra novela también muy hermosa, muy conmovedora. Donde mi sombra se espanta, nada más con el título, fíjense, es otra novela muy interesante, y cuentos del medio rural mexicano. El 21 de junio de 1996, Ramón Rubín fue galardonado con el Premio Sinaloa de Ciencias y Artes que otorga el gobierno del estado de Sinaloa. Difocur le publicó Desde el mar a las alturas. Poco antes de morir, editó un texto que esta institución y Cobáez publicaron con el título de Avatares de un escritor. Hacia el final de su vida, Ramón Rubín escribió sus memorias y dispuso que se publicaran de manera póstuma. Por otra parte, les decía, aquí en el centro, en la capital del estado, por el Malecón Viejo, hay un auditorio muy importante que forma parte del Complejo Cultural Genaro Estrada. Me refiero al Instituto Sinaloense de Cultura. El auditorio se llama Pablo de Villavicencio. Y se preguntarán ustedes quién fue este señor. Bueno, les diré que, en primer término, él nació en el Mineral del Rosario, Sinaloa, en 1782, cuando todavía éramos parte del Virreinato de Nueva España, y murió 11 años después, cuando ya éramos un país independiente, en 1832. Les decía pues que participó en la lucha por la independencia de México. En 1822 se trasladó a la Ciudad de México, donde empezó a publicar sus ataques a la casta política dominante. Se hizo amigo de José Joaquín Fernández Lizardi, el pensador mexicano, Rafael Dávila y otros escritores de la capital del país. Sus escritos, que firmaba con el seudónimo de El Payo del Rosario, son considerados como precursores de las leyes de reforma. Sufrió prisión por sus ideas políticas y liberales y fue confinado en el fuerte de San Diego en Acapulco. Entre los trabajos de Pablo de Villavicencio están los más célebres que les puedo mencionar y que mayores enemigos le atrajeron. Fueron o se destruye el Congreso o se lleva al diablo el reino, o se destierra el coyote o mata nuestras gallinas. El hijo del coyote, si no se van los ingleses, hemos de ser sus esclavos. Otro texto que escribió muy interesante Pablo de Villavicencio es Si vienen los godos, nos cuelgan a todos, y Testamento del Padre Arenas. Desde México, Pablo de Villavicencio luchó por la separación del Estado de Occidente, es decir, recuerden ustedes que en esa época formábamos un solo Estado, el Estado de Occidente, con Sonora y Sinaloa. En la batalla de San Ignacio, Pablo de Villavicencio, que era un jovencito, fue herido de bala en una pierna y quedó cojo para el resto de su vida. Fue asesinado en una escaramuza en la calzada de los Arbolitos, allá en la lejana ciudad de Toluca. Es autor de muchísimos textos, artículos periodísticos de doctrina y de combate que fueron publicados en 1961. Pues esto ha sido todo en Sinaloa, pasajes de nuestra historia. Que tengan ustedes muy buenas noches. Yo soy Teodoso Navidad Salazar. Hasta la próxima.
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8: Envejecer no es enfermar. Hoy vamos a hablar en Salud y Vida sobre la importancia de la estimulación cognitiva en las personas adultas mayores. ¿De qué se trata esto? ¿Cómo nos beneficia a las personas adultas mayores, ya añosas, y a nosotras, las que somos un poco más jóvenes? Porque seguramente podemos construir un camino hacia una calidad de vida en nuestra vejez, ¿verdad? Pero para ello vamos a hablar con la gericultista Alma Nieto. Cuéntanos qué es la estimulación cognitiva, algunos ejemplos y cómo beneficia a nuestros viejitos y viejitas.
9: Claro, cuando hablamos de estimulación cognitiva, ¿qué es lo que se nos viene primero a la mente? ¿Qué actividades? juegos, lotería, baraja,
5: memorama,
9: juegos de mesa, memoramas, justamente, claro. Y sí, sí, sí son parte de la estimulación cognitiva porque nos hacen pensar, pero la estimulación cognitiva va mucho más allá de solo juegos. Son actividades que fortalecen las funciones cognitivas que en algún momento pueden llegar a disminuirse. Y son actividades con objetivo, deben de ser actividades planeadas y muy importante que sean gratificantes para la persona, que tengan un sentido. Por ejemplo, si a una persona es muy musical, le encantaba cantar y ahorita pues alguna situación ya no lo hace, bueno, pues hay que pensar una actividad donde se incluya la música, pero al mismo tiempo podemos trabajar la memoria, podemos trabajar la coordinación. Y me encanta la estimulación cognitiva porque va de la mano de la actividad física, trabajamos la parte física y la parte emocional.
8: Estoy imaginándome, así como llevamos a la guardería o a la estimulación temprana a los niños, a las niñas, y que bueno, reciben también de algún modo estimulación para temprana, ¿no? Así le llaman para sus, ya sea para coordinar mejor su cuerpo, ¿no? O para aprender cosas nuevas, ideas. Entiendo entonces que también es importante la estimulación cognitiva para las personas adultas mayores. ¿En qué? ¿En algún centro en particular o se puede desarrollar como con un especialista? ¿Cómo podemos ofrecer esta estimulación a nuestros adultos mayores?
9: Claro.
8: ¿O a dónde nos podemos acercar?
9: Ajá, hay diversos centros de días, les llaman centros gerontológicos, donde ofrecen estas terapias ocupacionales. Los gerontólogos también ofrecen este plan de intervención para la familia y para los adultos mayores, y también pues orientan a la familia para que lo puedan hacer en casa día a día, porque la estimulación cognitiva está presente en todas las actividades, desde tomar una decisión, hacer una lista de compras, planear la comida. Eso es estimulación cognitiva.
8: Para las personas que tienen a un adulto mayor en casa y que a veces todos lo queremos a nuestros abuelitos, ¿verdad? Nuestras abuelitas, a veces hay actividades adecuadas en la familia y se les da su lugar. Pero ¿qué sucede en aquellas familias donde no sabemos cómo tratarlos? Que nunca, pues a lo mejor han recibido alguna atención, ningún tipo de estimulación temprana en toda su vida, o sea, cuando fueron niños, menos ahora que son adultos, una estimulación cognitiva. ¿Cómo pudiéramos orientar quizá gente que está lejos de la ciudad, o a dónde acudir, o cómo asesorarse para que poder lograr que nuestros viejitos estén más felices?
9: Sí, justo. DIF tiene programas muy interesantes para adultos mayores donde ofrecen actividades de estimulación cognitiva. El baile es una actividad de estimulación cognitiva. Si no contamos con los recursos a lo mejor económicos para contratar un profesional que nos oriente, bueno, yo sé que a mi abuelito, mi abuelita le gusta mucho bailar, pues vamos a bailar en la tarde. Si yo sé que a mi abuelita, por ejemplo, le gustaban cocinar, pero ahorita ya no puede cocinar, bueno, pues yo le voy a pedir que me dicte una receta. Esto es parte de la estimulación cognitiva. Hay centros gerontológicos también donde pueden ir los adultos mayores y favorece mucho la parte social también. Y pues nada, el gerontólogo es la persona que más te podría orientar porque se hace una evaluación. Una evaluación, se realiza un test donde este test nos indica qué funciones cognitivas están disminuidas, cuáles están preservadas y cómo podemos trabajar con esa persona de una manera óptima, con objetivos, y así lograr mejorar la calidad de vida de la persona.
8: La musicoterapia, además de bailar o cantar y aprender a pintar, a dibujar, aprender cosas nuevas, ya sean en manualidades o practicar jardinería, son ejemplos precisamente que pueden ayudar de estimulación cognitiva a nuestros adultos mayores. Muchas gracias a la gerontóloga Alma Nieto.

0: amigos, es momento de despedirnos, el tiempo se ha agotado. 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

buenos días. Suena el Match Morning de Match 100.1 Más Pop. Conéctate arrancando esta mañana de lunes 13 de junio. Pura buena musiquita, pura buena vibra, mi Matcher. ¿Cómo estás? Espero que muy bien, que tengas un gran camino al trabajo, a la oficina, a sacar pendientes, a empezar tus deberes. A darle con Tokyo Matcher, que es lunes, arranque de semana. Y la energía no puede faltar porque es quincenita el miércoles, ¿ok? En unos instantes, ¿qué onda con la justa futbolera y las celebridades que se han presentado? A las 6.5 los detalles aquí en Match 100.1. Más Pop, conéctate.

Imagine Dragons, a quien escuchamos con Enemy en el Match Morning de Match 100.1 más Pop. Conéctate 6.6 minutitos en esta mañana de arranque de semanita. Y fíjate que la justa futbolera, que ya está a punto de cerrar, vienen las semis y de ahí viene la final. Triste porque ya no vamos a tener más juegos de fútbol entre semana. Y pues bueno, resulta que ha habido celebridades que se han estado presentando en estos eventos. Empecemos por ejemplo con Tom Cruise, Salma Hayek, Ryan Reynolds, Jason Momoa, David Beckham, dentro de muchos matchers, porque se sabe que ahorita la justa futbolera pues es un lugar donde vas acá a llamar la atención, donde obviamente vas a disfrutar de un partido. Ya vimos también a Shakira por ahí en los palcos. Obviamente sabemos que es la estrella del festival porque es artista de este evento, pero aún así se le ha visto también durante algunos juegos matcher. Y también Sabrina Carpenter se le vio portando la playera de el equipo de Colombia, porque se dice por ahí que uno de sus pretendientes es del equipo colombiano. ¡Órale! ¡Órale! ¡Nada mal! En fin, vámonos ahora con Dominic Pike. ¿A qué artista has visto matcher que se presenta en este, en alguno de los juegos? Te escucho por el micrófono de iHeartRadio, por redes sociales, Mitch Peregrina y Match Radio HQ. Vámonos arrancando con Baby Doll a cargo de Dominic Pike, canción número 3 de la hora aquí en Match 100.1. Más Pop Conecta, te escuchas el Match Morning. Que tengas un gran arranque de semana.

Miley Cyrus en el Match Morning de Match 100.1 más Pop. Conéctate a nuestra artista Match, que tuvo un año lleno de cosas buenas desde que lanzaron su Barbie. Se vino su 20 aniversario de Hannah Montana Mature y sigue cosechando muchos éxitos. Bien por Miley Cyrus. Oigan, en unos instantes estaremos hablando de que WhatsApp nos va a recordar ahora los cumpleaños. Por fin, si eres de los que se les olvida, pues ya no va a pasar. Te platico todos los detalles a las 6 de la mañana con 19:20 más tardar aquí en el Match Morning de Match 100.1 más Pop. Conéctate, soy Mitch Peregrina, contigo hasta las 10 de la mañana todos los días.

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el Match Morning de Matches 100.1 más Pop. Conéctate con Lady Gaga, Paparazzi y lo que acabas de escuchar. Buena mañana, Family Matcher. Lunes, arranque semanita. Y oigan, si ustedes son de los que se les olvidan los cumpleaños, ¿son? ¿Sí o no? Pues bueno, sí, sí. Ahora WhatsApp por fin nos va a recordar los cumpleaños de las personas y ya no habrá que olvidarse de eso, mi matcher. Uy, cuántas cosas me van a solucionar. Ojalá hasta se pueda programar un mensaje de que, hey, feliz cumpleaños, que te la pases bien. No sé, mensaje, no en automático, matcher. Pues bueno, resulta ser que la app ya trabaja en una función justamente que va a enviar recordatorios sobre las fechas de cumpleaños de tus contactos. Eso sí, cada usuario podría decidir si comparte o no esta información, matcher. Así que, pues, pregunta para ti, ¿te latería tener este recordatorio de cumpleaños de tus amigos? A mí, la neta, sí me gustaría. Soy Mitch Pereira, te acompaño todos los días desde las 6 de la mañana hasta las 10 acá en el Match Morning desde Culiacán. Y nos vamos ahora con Tame Impala. Llega con una canción maravillosa, mi matcher, que se llama Drácula, en la canción número 6 de esta hora aquí en el Match Morning de Match 100.1. Más pop, conéctate.

Dua Lipa con Houdini en el Match Morning de Match 100.1 más Pop. Conéctate, son las 6:29 de la mañana en Culiacán, 26 grados centígrados en la capital. Y mi Match, les traigo lo que tu posición al dormir hace que tu cuerpo sin que lo sepas. A ver, pregunta para todos. Quiero que se imaginen o que recuerden cómo duermen en sus camas. Ahorita que muchos nos vamos levantando. Yo, por ejemplo, a mí me gusta dormir boca arriba. O sea, así de boca arriba, con las manos en el pecho, justo así duermo, ¿no? Pues bueno, empecemos con la posición fetal, que hay mucha gente que duerme así. La más común del mundo es el 41% de las personas duerme así. Y si te acuestas del lado izquierdo, reduces el reflujo, Matcher. Y si te enroscaste demasiado, aparentemente tu columna sufre toda la noche. Así que si eres de los que duerme de esta manera, como en posición fetal, no te enrosques tanto, ¿no? Vamos con la posición de tronco, que esta solamente el 15% de las personas la usan, Matcher, que es acostarse de lado con los brazos junto al cuerpo. Esto alinea la columna y reduce la apnea del sueño. Es una de las mejores y de las más subestimadas. Fíjate nada más, esa no me la sabía, ¿eh? De tronco de lado, órale. Y la que yo uso, que es la mejor para la columna, pero solamente el 15% de personas la usan. Fíjate, yo pensé que hubiese sido más común, que es boca arriba. El problema es que la gravedad hace que la lengua caiga hacia atrás y empeora el ronquido y la apnea. Eso sí, la neta es que a veces sí ronco muy fuerte, Matcher. Tanto que mi señora me levanta y me dice, ¡ey! ¿Qué pasó? En fin, mi Matcher, ¿qué pregunta para ustedes? ¿Cuál es su posición al dormir? ¿Cómo se sienten al dormir? Los escucho por el micrófono de iHeartRadio y por redes sociales, @MitchPereirina, MatchRadio HQ. Vámonos ahora con Bruno Mars, suena a Just Might en la canción número 11 de esta hora de música, aquí en el Match Morning de Match 100.1. Más Pop, conéctate, que tengas un gran arranque de semana, mi Matcher.

El Match Morning de Match 100.1 más. Papu, conéctate con Ariana Grande, Into You. Lo que acabas de escuchar son las 6:38 minutitos, mi Matcher. Y oigan, les traigo una super recomendación para los que les gusta el fútbol. 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Vámonos ahora con música de Robin. Llega esto que se llama Dancing on My Own en la canción número 6 de esta... No, es la número 11, Matcher, de esta hora de música aquí en el Match Morning de Match 100.1 más. Pop, conéctate, que tengas un gran arranque de semanita.

0: Es el Match Burning de Match 100.1 más Pop. Conéctate con la canción número 14 de esta hora de música. Mi Match, el gran lunes. Arranca de semanita para ti y nos vamos a ir con 30 minutos de música continua sin cortes comerciales. En nada te traigo música continua para acompañarte al trabajo, a la oficina, a sacar pendientes, a echarle algunas vueltas. Por supuesto, es un placer estar contigo durante las mañanas, mi Match. Ok, a partir de las 6:51 me lanzo con música aquí en Match 100.1 más Pop. Conéctate. Soy Mitch Peregrina, contigo hasta las 10 de la mañana todos los días.
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6:50 minutitos, una hora más de música en el Match Morning de Match 100.1 más pop. Conéctate, ya camino a la chamba, mi Matcher, a darle con todo. Felicidades a quienes cumplen años en este lunes, arranque de semanita. Feliz cumpleaños a ti, que la pases muy bien. A papacho, mi Matcher, es un gusto acompañarte como todos los días. Y te traigo las reglas del matrimonio que conviene entender antes de los 35 años. Si tienes más de 35, también tienes que escucharlos. No se los pierdan a las 7 de la mañana con dos más tardar aquí en el Match Morning de Match 100.1 más pop. Conéctate, te traigo todos los detalles. Buenos días. 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

Olivia Rodrigo con The Cure en el Match Morning. The Match 100.1 más pop. Conéctate y en internet a través de la app de iHeartRadio. Y por supuesto en Alexa diciéndole que reproduzca Match 100.1 en Culiacán. Mis Matchers, les voy a compartir en estos momentos reglas del matrimonio que conviene entender a la de Yami Matcher. Así es, antes de los 35 o si tienes más de 35, tienes que saber esto. Yami Matcher. ¿Ok? Escuchen bien. Soy Mitch Peregrina desde las 6 de la mañana contigo hasta las 10 todos los días aquí en el Match Morning. Y empezamos con que no es 50-50 en una relación. Es 100 y 100, mi Matcher. Porque no siempre ambos van a poder dar lo mismo. Pero los dos deben estar completamente comprometidos. ¿Ok? De hecho, aquí también podría agregar que hay veces en las que una persona va a estar al 10%. O sea, de que no tiene ganas de nada y el otro tiene que poner el 90 y viceversa, ¿ok? Pero prácticamente siempre estar comprometidos con la relación al 100%, Matcher. Segunda cosa que deben de saber, tu pareja no es tu enemiga. Deja de competir, de llevar la cuenta y de pelear por ganar. Están del mismo lado, son un equipo, ¿ok? Así que tienen que tenerlo clarísimo. Si tu pareja es un obstáculo, es una competencia y le tienes envidia o no sé, X o Y, aguas. Aguas, porque no es una relación sana, Matcher. Y por último, amar, Matcher, también es hacer. El amor no vive solamente de lo que se siente, sino en lo que se demuestra cada día. Así que hay que demostrar el amor, mi Matcher. Fíjate nada más. Porque si no se demuestra, la cosa se apaga. Y ahí sí, si llega luego, no sé, la del trabajo y demuestra cariño, y tú nada más, como que en casa, ¿no? Aguas, nomás aviso. Ninguno está bien. Pero aviso, sobre aviso, no hay engaño. En fin, ¿cuál agregarías, cuál quitarías? Te escucho por el micrófono de iHeartRadio. Vámonos ahora con Beyoncé. Esto se llama Crazy in Love. Lo que escuchamos en la canción 2 de la hora. Aquí en el Match Morning de Match 100.1 más. Pop, conéctate.

Es el Match Morning de Match 100.1 más Pop. Conéctate con Summer. Suena Back to Friends en esta mañana de lunes, 7 con 13 minutitos ya de la mañana. Mi Matcher, ¿cómo estás? Espero que súper bien. Suerte en tu camino. ¿A dónde vas, mi Matcher? ¿Vas a sacar pendientes? ¿Vas a llevar a un familiar? ¿Vienes llegando a Culiacán? Bienvenidos todos. Un gusto acompañarlos hasta las 10 de la mañana. Y estamos aparentemente a punto de ver el medio tiempo más histórico en una final deportiva, mi Matcher. Así es, porque ya es oficial que Justin Bieber se une al espectáculo musical de la gran final del torneo internacional de este 2026 de fútbol, junto a Shakira, Madonna y BTS. El show se va a realizar el 19 de este mes en el estadio de Nueva York, en Nueva Jersey, y justamente será durante la final del torneo, Matcher. Además de Bieber, también participarán Burna Boy, quien canta con Shakira el tema Die Die, así que va a estar lleno de espectáculos. Serán 11 minutitos, Matcher, y la neta va a estar bastante padre. Pregunta para ustedes: ¿van a ver el espectáculo? ¿Les gusta la idea de que haya un espectáculo de medio tiempo durante la final de fútbol? Los escucho por el micrófono de iHeartRadio, por redes sociales, Mitch Peregrino, Match Radio HQ. Vámonos ahora con Justin Bieber, Daniel Caesar, Peaches, lo que suena en la canción número 4 de esta hora aquí en el Match Morning de Match 100.1 más Pop. Conéctate.

0: Estás en el Match Warning de Match 100.1 más Pop. Conéctate. Mi match es The Necessary Justin Bieber con Peaches, lo que acaba de sonar. Y oigan, les traigo en unos instantes algo que sé que les va a encantar. Mini rutinas para resetearse después de un día difícil o una reunión difícil. A las 7:25 te traigo los detalles aquí en el Match Warning de Match 100.1 más Pop. Conéctate.
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El Match Morning de Match 100.1 más pop. Conéctate con Mark Ronson, Bruno Mars, Up Down Funk, lo que acaba de sonar, Matcher. 7:26 minutitos. Buenos días, ¿cómo estás? Espero que muy, pero muy bien. Y te traigo mini rutinas para resetearte después de un día difícil o después de una reunión difícil, mi Matcher, o de situaciones difíciles. ¿Están listos? Soy Mitch Peregrina desde las 6 de la mañana hasta las 10 acá en el Match Morning contigo, mi Matcher. Y empezamos con una pausa corporal. Así es, imagínate que tienes una reunión de esas duras, molestas, cansadas. ¿Qué vas a hacer después de eso? Te vas a parar, vas a estirar el cuerpo, mover los hombros, respirar profundo. Y después de eso, lo sueltas todo, ¿ok? Segunda cosa que puedes hacer, descarga lo que pasó. Anota en tres líneas qué te molestó, qué te quedó dando vueltas, qué aprendes de esto. Y una vez que lo hagas, mira, lo vas a soltar y qué rico se va a sentir, mi Matcher. Y por último, te voy a recomendar separar lo tuyo de lo otro. Así es, no todo lo que pasó es tu responsabilidad. Repítete, no me llevo esto conmigo porque es chamba, ¿ok? Y al final, a la chamba, la neta, todos somos reemplazables, Matcher. El día de mañana, todos nos pueden reemplazar, así que no te lo tomes tan personal. Fíjate nada más. Consejo para todos, me lo quedo yo también. Vámonos ahora con Taylor Swift. Suena I Knew It, I Knew You, el artista Match que se nos acaba de casar, mi Matcher. Hasta se vendieron los objetos, la basura de su boda por, híjole, unos dólares, Matcher. La neta es que impresionante que la gente pagara dinero por la basura de Taylor Swift. La boda. En fin, vámonos a escucharla aquí en el Match Morning de Match 100.1 más Pop. Conéctate, canción 6.

escuchas a Joe en el Match Morning de Match 100.1 más Pop. Conéctate. Esto se llama End of Beginning de el artista Match, que lo hemos escuchado con grandes canciones últimamente, Matchers, y lo hemos visto también en festivales como el Festival Pal Norte. Qué increíble escuchar a este gran artista Match. 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Si no lo has hecho, hazlo, Matcher, y ahí nos conectamos todos los días. Vámonos ahora con Hugo Elizondo. Llega Jamaican en la canción número 9 de esta hora de música en el Match Morning de Match 100.1 más Pop. Conéctate.

Es el Match Morning de Match 100.1 más Pop. Conéctate que nos escuchamos con The Black Eyed Peas, My Home's My Matcher. Ya a las 7:45 minutos en este arranque de semanita, 13 de julio. Y te traigo, por supuesto, datos interesantes, mi Matcher. Empezando, por supuesto, con uno de nuestros artistas Match que ha hecho historia, mi Matcher. Se trata nada más y nada menos que de Pitbull, porque esta vez aparentemente acaba de hacer historia el rapero estadounidense, porque logró un récord Guinness al reunir... ¿A cuánta gente creen? 21.000 personas, más de justamente 21.141 personas se han unido, Matcher, para un festival en, pues vaya, en Estados Unidos, ¿no? En Londres, Matcher, en el BTS Hyde Park. Ahí justamente se estuvieron presentando Pitbull con estas más de 21.000 personas. Y el desafío aparentemente requería solamente 2.000 participantes para ser validado. Pero a la convocatoria... El buen Pitbull logró conseguir pues esta cantidad de personas, mi Matcher. ¡Impresionante! Bien, pues el buen Pitbull, que es un logro más pues para tanto sus fanáticos como la carrera del artista. ¡Qué locura, mi Matcher! Vámonos ahora a escuchar a otra gran agrupación que también sorprendió justamente por tener un éxito musical en cuanto se lanza esta banda, Matcher. Se trata de Temper City, que con una canción lograron llegar a los primeros lugares en distintos rankings, y justamente los escuchamos con Selfaware, su canción debut en el Match Morning de Match 100.1 más Pop. Conéctate. Esta es la canción número 14 de la hora.

0: Temper City en el Match Morning de Match 100.1 más Pop. Conéctate con Self Aware, los artistas Match que van a estar presentándose en Austin, Texas, 2 de octubre, 3 de octubre y el 10 también. ¡Órale! ¡Qué buena onda! Allá los estaremos viendo, mi Matcher. Vámonos ahora con mucho más. En unos instantes te traigo música continua a partir de las 7:56 aquí en el Match Morning de Match 100.1 más Pop. Conéctate. Soy Mitch Peregrina. Te acompaño todos los días hasta las 10 de la mañana.
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Mi Matcher, son las 7:55. Arrancamos una hora más de música en este lunes 13 de julio. ¿Cómo estás? Espero que muy bien. Que sigas teniendo una maravillosa mañana. Si apenas te vas conectando, bienvenido, bienvenida a Papacho Pati, Mi Matcher. Y que te vaya de lujo el día de hoy en todo lo que tengas que hacer. En unos instantes viene mucha buena música. Y tengo también para ti un regalo muy especial, Mi Matcher, porque tenemos la oportunidad de que te lleves unas bocinas inteligentes. Así es, llegó el momento de que te lleves esta sorpresita que tenemos para ti a las 8:05. Los detalles en el Match Morning de Match 100.1 más Pop. Conéctate.

el Match Morning de Match 100.1. Más pop, conéctate, lo que estás escuchando es a cargo de Ariana Grande, lo más nuevo de su álbum llamado Hate, Daddy Made You Love Me Match. Bienvenido al programa del día de hoy, el Match Morning. Excelente lunes para ti. 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Vámonos ahora con Hubastan. Llega The Reason en la canción 2 de esta hora aquí en el Match Morning de Match 100.1. Más pop, conéctate. Gran arranque de semana.

Olivia Rodrigo con Drop Dead en el Match Morning de Match 100.1 más Pop. Conéctate, gran lunes, arranque de semanita mi Matcher. Y te traigo un chismecito que me sorprendió mucho. La neta es que sí me impacta, Matcher. Y es que recientemente se ha dado a conocer que diferentes artistas están hablando de hasta dónde llegan los fans por estar enfrente, justamente en la primera fila, frente a ellos. A nivel de que, por ejemplo, Olivia Rodrigo platicó en una entrevista que ella huele. O sea, hay... A ver, los voy a poner en contexto. Hay fanáticos que usan pañales para no tener que ir al baño y no perder su lugar en la línea donde se divide el artista y pues las vallas, ¿no? Entonces resulta que Olivia Rodrigo mencionó que sí huele y que, oye, y que sí se da cuenta cuando una persona pues o está echada al baño, que ha pasado, o huele mal. Así que ella incitó a todos sus fanáticos, a todas las personas, que se eviten hacer este tipo de cosas, porque pues vaya, es un poco desagradable que se llegue, que llegues a saludar a un fan y que huela mal, Matcher. Imagínate, pregunta para ustedes, ¿qué han hecho, qué harían para estar hasta enfrente con un artista? ¿Se pondrían un pañal? ¿Harían sus necesidades ahí? Y ya que empieza el concierto, pues ya lo que venga, no manches, yo no puedo, no puedo. Con la menor idea me trauma. En fin, vámonos ahora a escuchar a una gran artista, Matches Dua Lipa, quien escuchamos con Levitating en la canción número 4 de la hora aquí en el Match Morning de Match 100.1 más Pop. Conéctate.

0: Dua Lipa, Levitating en el Match Morning de Match 100.1 más Pop. Conéctate, nuestra querida artista Match, que por si no lo sabías, acaba de abrir una librería con libros prohibidos, mi Matcher, en sentido de esta información súper valiosa que en distintas partes del mundo no está permitido que se estén estos libros. Fíjate nada más, me encanta. Bien por Dua Lipa, que se ve que le encanta la literatura, mi Matcher. Oigan, en unos instantes les tenemos más buena música. Hay muchas noticias interesantes que les vamos a estar platicando aquí en el Match Morning de Match 100.1 más Pop. Conéctate, que tengas un excelente Matcher arranque de semana. A las 8 de la mañana con 24 minutos te traigo todos los detalles.
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2: 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Antes de dormir, haz lo siguiente. Inhala por la nariz durante 4 segundos. A ver, 1, 2, bueno, no, porque ahorita se me van a dormir en el carro y no quiero eso. Pero vas a inhalar por 4 segundos por la nariz. Una vez que lo hagas, vas a mantener el aire por 7 segundos. Ya que lo mantengas, exhala completamente por la boca sin mover la lengua de su posición durante 8 segundos. Repite este proceso 3 veces más y vas a ver cómo el sueño empieza a entrar en tu cabecita, mi matcher. ¡Órale! Fíjate nada más, esto te ayuda a tranquilizarte de manera natural y te ayuda a tener un descanso rapidísimo. ¡Me encanta! ¿Qué opinas tú? ¿Qué cosa agregarías? Te escucho por el micrófono de iHeartRadio, por redes sociales, Matcha Radio HQ y Mitch Peregrina. Vámonos ahora con Olivia Dean. Llega esto que se llama So Easy en la canción número 6 de la hora aquí en el Match Morning de Match 100.1 más Pop. Conéctate. Gran lunesito.

El Match Morning de Match 100.1 más Pop, conéctate. Rose y Bruno Mars con FNC. Lo que acabas de escuchar, mi Matcher, son las 8:35 minutitos ya de en la mañana. En este lunes 13 de julio, arranque de semanita. 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Vámonos ahora con música de una gran artista, Match, que se nos casó, mi matcher. Y vaya que es un revuelo, más a nivel de que no se filtró nada de su boda, a pesar de ser una de las artistas más grandes de los últimos tiempos. Taylor Swift con The Fate of Ophelia, a quien escuchamos en la canción número 12 de la hora aquí en el Match Morning de Match 100.1 más Pop, conéctate. Gran arranque de semanita.

es el Match Morning de Match 100.1 más Pop. Conéctate con Katy Perry, Firework. Lo que acabas de escuchar, mi Matcher, son ya las 8 de la mañana con 43 minutitos. Y oigan, ¿qué creen que está pasando? Que ahora el ARMY, las fans de BTS, son, pues, aparentemente fans de las Chivas Matchers. Ah, caray. ¿Cómo que fans de las Chivas? Efectivamente, se acaban de volver el equipo elegido y al que van a adoptar para apoyar en las próximas justas mundial. Bueno, en las próximas justas acá en México, ¿no? Los partidos de fútbol Matcher. Pero bueno, ¿cómo empezó esto? Vamos a platicar todo el chismecito, porque comenzando como broma, aparentemente el fandom del ARMY, muchas chicas de no solamente el ARMY, sino también Directioners y de otros fandoms, se quedaron encantadas con cómo fue la onda del fútbol. O sea, el apoyar a México, toda esta onda, todo este movimiento, Matcher. Y resulta que las Chivas aprovechó el momento y publicó en X un mensaje de bienvenida para las ARMYs, diciendo básicamente que ARMYs, Directioners y todas las girlies que ahora se estaban haciendo chivermanas, que les daban la bienvenida, ¿no? A esto, pues empezó a sumar memes de que llevan a ser un objeto tipo lightstick, para que no sepas, como una lamparita que usan en los conciertos de BTS. Ahora quieren hacer uno de las Chivas, están armando outfits de cómo se podrían ver con la playera de las Chivas, planeando apoyar a la Hormiga Matchers. Y a ver, voy a ser honesto, me sumo a esta tendencia. Me encanta Chiva Hermanas, yo estoy con ustedes. Yo no tenía equipo, la neta. No le iba a ningún equipo de México porque no estaba tan metido después del fútbol, en el fútbol. Pero después de la fiebre de México, bienvenido sea a las Chivas. A ver, aprecio para todos los equipos, disfrútenlo, gócenlo. Pero miren, las Chivas me ganó. Y a las Chiva Hermanas también. ¿Qué les digo, mi Matcher? En fin, así que pues ahí van a ver a todas las fans de BTS ahora apoyando a las Chivas. ¡Qué locura, mi Matcher! Vámonos ahora con Hugo. Llega Moving to the Sun, lo que escuchamos en la canción número 10 de esta hora aquí en el Match Morning de Match 100.1 más Pop. Conéctate.

0: Escuchas el Match Morning de Match 100.1 más. Papu, conéctate con nuestro artista Match que viene justamente a la final Matcher de la justa futbolera este dominguito, que va a ser pues algo muy impresionante ver a Justin Bieber en el medio tiempo de la justa futbolera Matcher. Oigan, en instantes les traigo 30 minutos de música sin parar a partir de las 8:57 aquí en el Match Morning de Match 100.1 más. Papu, conéctate. Soy Mitch, contigo hasta las 10 de la mañana todos los días.
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Mis Matchers, bienvenidos a una hora más de música en el Match Morning de Match. 100.1 más, Pop, conéctate. ¡Feliz cumpleaños a los que cumplen el día de hoy! Saluditos también por acá para Eduardo, para Angeli, ya sé que andan por ahí conectados. También para el Mateo, para Emeterio. Saluditos, que espero que arranquen muy bien su mañana, que tengan un gran lunes. Tú que me escuchas también, que la pases muy, muy, muy bien. Mi Matcher, a darle con todo. Y en instantes te voy a decir cómo debes de descansar según el tipo de trabajo que haces, ¿ok? Los detalles a las 9:05 aquí en el Match Morning de Match 100.1 más Pop, conéctate. Buen arranque de semanita.

Tame Impala con Dracula en el Match Morning de Match 100.1 más Papu, conéctate, un artista Match que se va a unir, Matcher, a yo en un conciertazo, bueno, en la gira que va a tener Tame Impala por distintas partes del planeta, Matcher, qué buena onda. Y también lo veremos junto a Dominic Fike abriéndole sus conciertos. Fíjate nada más, agarra dos grandes artistas emergentes. Y oigan, les traigo ahora sí, Matcher, qué onda con tu trabajo, cómo debes descansar según el tipo de trabajo que tienes. Presta mucha atención para que lo hagas en casita, ¿ok? Por ejemplo, empecemos con si tu trabajo es pasivo, es decir, estás sentado en una compu, viendo una pantalla todo el día, necesitas un descanso que sea activo. Es decir, que te vayas a hacer deporte, que te vayas a caminar, que te vayas a bailar. Cualquier cosa que mueva el cuerpo es tu descanso, porque tu trabajo todo el día es estar quieto, es estar sentado, ¿ok? Soy Mitch Peregrina, por cierto, te acompaño desde las 6 de la mañana hasta las 10, todos los días aquí en el Match Morning. Y si vamos con que tu trabajo es muy ruidoso, que trabajas en construcción, que trabajas en bodegas, que trabajas en lugares con mucho ruido, tu descanso necesita ser silencioso. Así es, silencio total, mi Matcher. Así como lo escuchas. Pues bueno, y por último, si tu trabajo es mental, es decir, que tienes que pensar mucho, necesitas descansar la mente. ¿Cómo? Pues pintar, puedes armar un rompecabezas, puedes relajarte haciendo otras cosas. Descansa la mente. Así que ya lo tienes, mi Matcher. Pregunta para ti, ¿cómo es tu trabajo? Piensa más o menos cómo puedes descansar. Te escucho por el micrófono de iHeartRadio, por también Instagram, arroba Mitch Peregrina, Match Radio HQ. Vámonos ahora con música de Stephen Sánchez, Until I Found You, en la canción número 3 de esta hora aquí en el Match Morning de Match 100.1 más Pop, conéctate.

Hola, mi matcher, es Alex Warren Ordinary. Lo que escuchas en el Match Morning de Match 100.1 más Pop. Conéctate en este lunes, ya son las 9:12 en la capital. Estamos a 33 grados centígrados. ¿Cómo es posible que haga tanto calor tan temprano en Culiacán? Híjole, ni modo, nos toca aguantar un ratito, ¿no? El calor. Oigan, les voy a compartir preguntas para revisar tu relación al mes, como un chequeo del aceite, pero del amor. Ok, empecemos con la revisión de la conexión, mi matcher. Soy Mitch Peregrina, por cierto, te acompaño desde las 6 todos los días hasta las 10 de la mañana. Y pregúntanse, en una escala del 1 al 10, ¿qué tan conectado o conectada te has sentido conmigo este mes? Segunda pregunta, ¿qué te hizo sentir más conectado o conectada conmigo? Tercera pregunta, ¿qué te hizo sentir distante de mí? Esto, Matcher, permite detectar la desconexión a tiempo, antes de que se convierta en un patrón. Permite aprender qué creo cercanía entre ustedes. Y, por supuesto, esto les ayuda a tener una mejor conexión a futuro. Fíjate nada más. Gran pregunta, tres preguntitas buenísimas que sirven para, pues, comunicarse. La neta, yo siempre les digo, comunicación es la clave, pero la gente no la entiende, Matcher. Estas son las preguntas que deben de hacerse. Aunque suenan, digan, ay, Mitch, qué bobo. Bueno, hazlas y vas a ver la respuesta a cosas que ni te imaginabas. Vámonos ahora con Serial. Llega con Stumbling In en la canción número 5 de esta hora de música. Acá en el Match Morning de Match 100.1 más Pop. Conéctate. Vámonos arrancando la semanita, mi Matcher, con buena música.

0: Es el Match Morning de Match 100.1 más pop. Conéctate en lo que estás escuchando. El lunesito, mi Match, el 13 de julio, ya casi quincena, las 9 de la mañana con 25. Te estaré hablando, mi Match, de algo increíble. Porque aparentemente estaremos hablando de algo que estuvo sucediendo, Matchers, con la inteligencia artificial. Ya que mucha gente empezó a crear como tipo anime en base a los partidos, los juegos de las diferentes selecciones en la justa mundialista. Les voy a hablar de toda esta información en unos instantes a las 9 de la mañana con 25 aquí en el Match Morning de Match 100.1 más pop. Conéctate. Soy Mitch Peregrina, contigo hasta las 10 todos los días.
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One Direction con What Makes You Beautiful en el Match Morning. The Match es 100.1 más. Pop, conéctate. Es un rolón en mi matcher de nuestros queridos One Direction. 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Vámonos ahora con una gran artista match que también nos sorprendió este último año con su nuevo álbum, debutando con más de 82 millones de reproducciones en todo el planeta en las primeras 24 horas, matchers. Es Olivia Rodrigo quien suena con The Cure en la canción número 6 de la hora aquí en Match 100.1 más. Pop, conéctate, escuchas el Match Morning.

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1: Es el Match Morning de Match 100.1 más Pop. Conéctate con Benson Boone. Beautiful Things, lo que acabas de escuchar. Son las 9:38 minutos ya de la mañana, mi Matcher. 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Hoy tengo el honor, de hecho, de estar por acá Pedro Mario, que ya se llevó su bocina inteligente. Estamos hablando por acá con él. 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Vámonos ahora con música. Lady Gaga y Bruno Mars, los artistas que crearon esta canción, Matchers, en una noche. Así es, Bruno Mars le marcó a Lady Gaga. Él dijo, hey, tengo una rolita. ¿Le entras o no le entras? Lady Gaga dijo, vámonos. Y en unas horas ya habían sacado este tremendo éxito llamado Die With A Smile. Aquí en el Match Morning de Match 100.1. Más pop, conéctate. Gran arranque de semana, mi Matcher.

Estás escuchando el Match Morning de Match 100.1 Más Pop. Conéctate, mis hermanos y hermanas. Yo me voy a despedir casi casi en unos instantes, ¿no? Pero te voy a dejar con música continua sin cortes comerciales. Que tengas un gran arranque de semana, 13 de julio. Ya casi nos den las 10 de la mañana. Estamos a 8 minutos de que nos den las 10. Y ahorita viene más música continua a partir de las 9:56 minutos de la mañana en el Match Morning de Match 100.1 Más Pop. Conéctate. Soy Mitch Peregrina. Contigo hasta las 10 todos los días. Hey, estás en Match 100.1 Más Pop. Conéctate. 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Continuamos con más aquí en Match 100.1, Más Pop, conéctate.

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3: Mi Matcher, yo me paso a despedir en estos instantes. Te voy a dejar con música continua, sin cortes comerciales. Vienen 30 minutos de música sin parar. Y llega Karen López desde las 10 de la mañana hasta las 2 de la tarde. Joana Martínez de 2 a 6 y de 6 a 10. Rox Trujillo, estamos por ahí conectadísimos con todos, mi Matchers. Así que, nada, que la sigan pasando muy bien. Me voy, pásenla chido y nos escuchamos mañana en punto de las 6 de la mañana hasta las 10 con pura buena musiquita, mi Matcher. Los dejo en el Match Morning de Match 100.1 más Pop. Conéctate, terminamos y le pedreo granamita. Adiós.

Hola, hola, Matchers. Esto es Match 100.1 más pop. Conéctate con DJ Snake. Middle es lo que acabas de escuchar. 10 de la mañana con 7 minutos. Y yo soy Karen López. Arrancando semana, Matchers. ¿Cómo la pasaron este fin, eh? Espero que muy, muy bien. Ya fin de semana de vacaciones oficialmente. Vacaciones de verano, Matchers. Así que a disfrutarlas. Oigan, vamos a escuchar a continuación a Justin Bieber y Nicki Minaj con Beauty and a Beat. Y Justin Bieber, Matchers, la expectativa a tope porque la semana pasada ya fue confirmada su participación en lo que será el show de medio tiempo de la final. De la final del torneo de fútbol más importante del mundo. Así que, Matchers, muy, muy pendientes porque, pues, Justin ya fue confirmado. Será el primer show de medio tiempo en la historia de una final de fútbol. Será este 19 de julio en el estadio Nueva York de New Jersey, en el MetLife Stadium. Y Justin compartirá escenario con Madonna, Shakira, BTS, Burna Boy. También con un coro muy especial gospel, con los Muppets, una participación especial de personajes. Puede ser que también esté Chris Martin de Coldplay y con Gustavo Dudamel con su orquesta, Matchers. Así que va a ser un gran, gran show. Vamos a escucharlo con Beauty and a Beat aquí en Match 100.1 más pop. Conéctate.

0: Kendrick Lamar y SZA aquí en Match 100.1 más Pop. Conéctate, los acabas de escuchar con Luther. Oye, Matcher, fíjate que Ariana Grande no alcanzó nominación al Oscar. Te voy a platicar por qué, qué pasó ahorita que la escuchemos a las 10:20. ¿Sale, vale? Quédate conmigo en Match 100.1 más Pop. Conéctate.
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Estás en Match 100.1 Más Pop. Conéctate con Sabrina Carpenter. Manchild es lo que escuchaste, Matcher. Y oye, BTS, vamos a escuchar a continuación. La fiebre futbolera está a tope. Y de hecho, uno de los futbolistas más famosos del momento es Erling Haaland, que desafortunadamente ya fue eliminado del torneo. Pero bueno, Matchers, hasta un integrante de BTS lo imitó durante un concierto y se volvió viral. Ya les cuento, pues, de quién se trata. Soy Karen López, te acompaño hasta las 2 de la tarde y es Jimin de BTS que se volvió viral porque imitó la icónica caminata de Erling Haaland, así como con el cuello echado para adelante, Matchers, y esto lo hizo durante un concierto de su gira por Alemania, de BTS, por supuesto, de la gira Arirang World Tour. Mientras estaban en la prueba de sonido, Matchers, antes de arrancar el show, unos fans le entregaron a Jimin un cartel que decía Los Trillizos Rubios. Ahorita Jimin trae un look rubio de pelo largo. Entonces, pues, dicen los fans, crearon un collage comparándolo justo con Erling Haaland y también con Thor, este personaje, este héroe de Marvel. Pues el cartel decía Thor, el dios del trueno, Erling Haaland, el dios del fútbol, Jimin, nuestro dios. Jimin tomó el cartel y le gustó mucho, se estuvo riendo, Matchers. Los Trillizos Rubios se titulaba este cartel. Y ya durante el show, Jimin, en un momento del concierto que no estaba cantando, imitó los movimientos de Haaland. Hizo como que este paso, pues, esta caminata, y obvio provocó los gritos, las risas y la explosión de memes instantánea en plataformas como TikTok e Instagram, Matchers. Está muy divertido. La verdad es que Jimin tiene un muy buen sentido del humor y aquí está dando muestra de ello una vez más. Vamos a escuchar a BTS con Swim aquí en Match 100.1. Más pop, conéctate.

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0: Stupid Song con Olivia Rodrigo aquí en Match 100.1 más Pop. Conéctate, Matcher, en 3 minutos. Arrancamos media hora de música continua. Música sin comerciales. Quédate conmigo, soy Karen López en Match 100.1 más Pop.
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2: Hola, Matchers. Feliz lunes para todos. Esto es Match 100.1 Más Pop. Conéctate. Gracias por seguir conectados. Vamos a arrancar media hora de música continua. Música sin comerciales. Matchers, feliz lunes para todos. Oigan, Britney Spears confesó que ama la lectura. ¿Y qué más ama? ¿Qué tipo de temas lee, Matchers? Ya les platico ahorita a las 11 de la mañana que la vamos a escuchar. ¿Sale? Vale. Quédense conmigo aquí en Match 100.1 Más Pop. Conéctate, viene Harry Styles con Acid Was. 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

0: Estás en Match 100.1 más Pop. Conéctate con Katy Perry, The One That Got Away. Es lo que acabas de escuchar. Mature, ¿sabías que a la princesa del pop le encanta leer? Confesó que ama la lectura, pero ¿de qué le gusta leer? Porque hay muchísimos temas. ¿Qué es lo que más le apasiona? La lectura de temas mitológicos, Machers. Ya te cuento, soy Karen López, te acompaño hasta las 2 de la tarde. Y ella recién escribió en Instagram: ¿alguien cree que en la mitología, vampiros, fantasmas, sirenas, cosas de las que se supone que no debemos hablar? Porque esos son precisamente los temas que generan verdadero interés. Otros mundos, el océano es el más misterioso, escribió Britney. Estoy viendo demasiado Discovery Channel, claro, muy poca gente puede llegar a las partes más profundas. Hay tanto que no se ha visto, hay tantas cosas que aún desconocemos más allá del tesoro, pero siento que tal vez haya mundos diferentes allí. Soy una soñadora. He leído millones de libros sobre ciencia ficción, pero es divertido escapar de la realidad. El don de destrozar literalmente un libro en 20 minutos, casi comiendo las páginas con los dientes porque estás enganchado, es la razón por la que estoy aquí. Esto lo publicó en Instagram, Matchers. ¿Qué tal? Oigan, algo que no sabíamos de Britney Spears, ¿eh? La verdad es que yo no lo sabía, que era tan apasionada de la lectura, pero de estos temas mitológicos en específico. Y de esa manera, pues, escapa de una realidad que, pues, a veces no es la más feliz para la princesa del pop, Matchers. Entonces, pues, se refugia en la lectura. Vamos a escucharla junto a Will.i.am con Scream and Shout. Ya está sonando. Canción número 165 de este lunes, aquí en Match 100.1 más Pop. Conéctate.
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Esto es Match 100.1 más pop. Conéctate con Bruno Mars. Risk It All es lo que acabas de escuchar. Oye, Matcher, a continuación viene Dua Lipa, que reafirmó públicamente su apoyo a la selección inglesa en este torneo de fútbol. Viene un juego bien importante esta semana, Matcher, sí. Pues Dua Lipa lo está apoyando. Soy Karen López. Te acompaño hasta las 2 de la tarde y a través de sus redes sociales oficiales, Dua compartió una tierna selfie con la bandera inglesa pintada en su mejilla junto al mensaje: al otro lado del océano, pero sigo siendo Inglaterra. Esto lo hizo para alentar, por supuesto, a su selección desde la distancia antes del decisivo partido que va a tener contra Argentina. La estrella se ha mostrado muy activa siguiendo los partidos de este torneo, Matchers. De hecho, asistió previamente a algunos juegos. Dua Lipa, pues, siempre presente. No sé cómo lo hace. No sé cómo hace tantas cosas Dua Lipa, pero siempre está en todo. Vamos a escucharla con Break My Heart. Aquí en Match 100.1 más pop, conéctate.

0: Break My Heart con Dua Lipa en Match 100.1 más pop. Conéctate. Oye, Mature Tame Impala lanzó una nueva versión psicodélica de Hummer, este clásico original de The Smashing Pumpkins. Ya les cuento a las 11.25 que vamos a escuchar a Tame Impala aquí en Match 100.1 más pop. Conéctate.
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Esto es Match 100.1 más pop. Conéctate con Justin Bieber, Love Yourself. Es lo que acabas de escuchar, Macher. Y ahora vamos con Tame Impala, que lanzó una hipnótica versión psicodélica de Hummer, este clásico original de The Smashing Pumpkins, y pues Tame Impala le imprimió su sello particular. Soy Karen López, te acompaño hasta las 2 de la tarde, y esta reinterpretación, liderada por la impecable producción de Kevin Parker, mejor conocido como Tame Impala, transforma el enérgico tema del álbum Seamus Dream en una experiencia más de ritmos envolventes, Matchers. El cover es el principal sencillo oficial de un disco en homenaje a la legendaria banda de rock alternativo The Smashing Pumpkins, y el álbum completo de Tame Impala, donde vas a poder escuchar esta canción en formato digital, estará disponible a partir del 14 de agosto de este año. Tame Impala confesó que el tema tiene un gran valor sentimental para él. Dice, pues esta es una banda sonora de mis años de escuela, y Hummer es la canción que me transporta de regreso de una forma muy, muy potente. Y es que, Matchers, las canciones que nos llevan a esos momentos de nuestra vida tan bonitos, pues obviamente tienen mucho poder, y para Tame Impala fue muy especial poder reversionar esta canción de una de sus bandas favoritas. Y ahora está sonando con otro de sus éxitos, es Drácula, aquí en Match 100.1 más pop. Conéctate.

Estás en Match 100.1 más pop. Conéctate con Billie Eilish. Wildflower es lo que escuchaste. Feliz lunes para todos, Matchers. Ya a las 11:40. 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Soy Karen López, te acompaño hasta las 2 de la tarde. 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Y ya está sonando Maroon 5 con She Will Be Loved. Saluditos a mis matchers que nos escuchan a través de iHeartRadio. Feliz lunes, esto es Match 100.1 más Pop. Conéctate. You

0: She Will Be Loved con Maroon 5 en Match 100.1 más Pop. Conéctate, es lo que acabas de escuchar. Y en 3 minutos arrancamos Matchers con media hora de música sin comerciales. Quédate conmigo, soy Karen López en Match 100.1 más Pop. Conéctate.
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2: Esto es Match 100.1 más pop. Conéctate, gracias por seguir conectados, Matchers. Yo soy Karen López, los acompaño hasta las 2 de la tarde y gracias también a los que se acaban de unir. Bienvenidos. Faltan 10 minutos para que den las 12 y estamos arrancando con media hora de música sin comerciales, Matchers. Música sin parar, solo aquí en Match. Oigan, ahorita a las 12 vamos a escuchar a Ed Sheeran, que les cantó una canción a la selección inglesa, que ahorita andan con todo en el torneo de fútbol más esperado del mundo, pero como que no les gustó. Ya les cuento aquí en Match 100.1 más pop, conéctate.

Esto es Match 100.1 más pop. Conéctate con Ed Sheeran. Perfect. Es lo que acabas de escuchar. Oye, Macher, ya se volvió una tradición que Ed Sheeran vaya con la selección inglesa en eventos muy importantes como el que se está desarrollando, el torneo de fútbol más esperado del mundo, y pues que él toque una canción. Y resulta que le dio un concierto acústico privado a la selección de fútbol inglesa en su hotel de concentración en Kansas City. Y pues el evento se realizó durante los días previos a su partido de cuartos de final frente a Noruega. Pero ¿por qué se hizo viral este momento, Matchers? Más allá de que Ed Sheeran estuviera ahí cantando para los seleccionados, para los jugadores de fútbol, pues que se les veía como ausentes, como que no tenían ganas de que Ed Sheeran estuviera cantando, y eso se volvió viral. Soy Karen López, te acompaño hasta las 2 de la tarde, y como les digo, Ed Sheeran interpretó su éxito Castle on the Hill, y lo estaba haciendo con todo el sentimiento, acompañado solo de su guitarra a la orilla de una piscina ahí en el hotel. Él es invitado por el capitán Harry Kane, con quien tiene una gran amistad, y desde el 2021 en la Eurocopa lo invitó, y ya se volvió como una tradición, ¿no? Ed Sheeran es muy apasionado del fútbol, de hecho tiene un equipo de fútbol allá en Inglaterra que él mismo financia, él lo compró. Entonces, pues este momento ya se ha repetido varias veces y como que a los jugadores ya no les interesaba. Incluso cuando terminó de cantar Ed Sheeran, aplaudieron eufóricamente algunos de ellos, y los comentarios así que, no hombre, pues es que se alegraron de que ya terminara. Imagínense, Macher, si se ha vuelto súper viral, ni Ed Sheeran ni los jugadores han dado ninguna declaración al respecto. Pero pues ahí están los momentos en redes sociales. Vamos a escuchar ahora a Olivia Rodrigo con The Cure. Aquí en Match 100.1 más pop, conéctate. Pues quién sabe, se estaban concentrando, ¿verdad? Para su partido. Estaban como que disfrutando el momento. Pues quién sabe. Pero sus caras, sus reacciones sí fueron bastante comentadas en redes sociales. 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

Estás en Match 100.1 más pop, conéctate con Bruno Mars. The Lazy Song es lo que acabas de escuchar, Macho, ya a las 12 con 11 minutos. 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Vamos a escuchar más música. Esto es de Dominic Fike, ya sonando Baby Doll en Match 100.1 más pop. Conéctate.

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Esto es Match 100.1 más pop. Conéctate con Pitbull y Neo. Time of our lives. Matchers, Pitbull lo logró. Rompe récord Guinness con miles de calvos en un concierto. Soy Karen López, te acompaño hasta las 2 de la tarde. Y es que Pitbull logró este récord mundial por reunir a la mayor cantidad de personas con gorros que simulan calvicie. 22.

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1: Realizado por 400 voluntarios que se presentaron al lugar para verificar individualmente a cada persona que se presentara con las simulaciones de calvicie, Machers. Así lo hicieron y así lo informó un juez de los récords mundiales Guinness. Pero esto, ¿cómo se dio? Resulta que el podcaster británico Jack Remington propuso la idea en octubre del año pasado a través de TikTok. Entonces Pitbull se enteró de esta convocatoria y también convocó a todos sus calvos para que fuera a Hyde Park en Londres. Y pues ya el resto es historia. Lo lograron. Los participantes de esta hazaña, Machers, pueden solicitar un certificado del libro Guinness de récords mundiales en la página oficial si demuestran que fueron parte de esta multitud de más de 22,000 personas. Y Pitbull está contentísimo, Machers. Ha estado publicando mucho de lo feliz que está de lograr este récord. Y es que, qué padre que sus fans pues se den a la tarea de ir de esta manera a sus conciertos. Esto ya se volvió muy popular desde el año pasado, pero pues ahora ya rompieron récords. Vamos con Taylor Swift, I Knew It, I Knew You, aquí en Match 100.1 más pop, conéctate.

Lini en Match 100.1 más pop, conéctate. Acabamos de escuchar a Dua Lipa, son las 12:37. Feliz lunes para todos. 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Vamos con Justin Bieber. Esto que suena es Sorry, aquí en Match 100.1 más pop, conéctate.

0: Huntrix con Golden en Match 100.1 más pop. Conéctate, Matcher, en 3 minutos. Vamos a arrancar media hora de música sin comerciales. Quédate conmigo, soy Karen López en Match 100.1 más pop. Conéctate.
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2: ¿Qué onda, Matchers? Ya las 12:52. Excelente lunes. Empezamos semana con todo. Soy Karen López en Match 100.1 Más Pop. Conéctate. Te acompaño hasta las 2 de la tarde. ¿Y qué sorpresa nos dio ayer Rihanna al aparecer de nuevo en un escenario, Matchers? Les voy a platicar en dónde se estuvo presentando Rihanna ahorita a la 1 que la vamos a escuchar. ¿Sale, vale? Quédense conmigo, Matchers, porque estamos por arrancar media hora de música sin comerciales con Avicii, Wake Me Up, Match 100.1 Más Pop. Conéctate.

Esto es Match 100.1 más Pop. Conéctate con Rihanna y Eminem. The Monster es lo que acabas de escuchar. Machín y Rihanna sorprendió al volver a los escenarios ayer domingo como invitada de Jay-Z en este show, como parte de una serie de conciertos en el Yankee Stadium en Nueva York. Está celebrando Machín Jay-Z 30 años de carrera y pues incluyó a Rihanna. La invitó a cantar con él en vivo uno de sus éxitos, Run This Town, y también cantó Rihanna, Bitch Better Have My Money, y obviamente Matchers, aplausos de la audiencia que no podían creer que estaban viendo a Rihanna en el escenario, porque recordemos que ella tiene 10 años, más de 10 años sin sacar nueva música, Matchers, y pues se presentó, sí, en el show de medio tiempo de un Super Domingo de Fútbol Americano hace 4 años, pero pues es todo lo que ha hecho, ya más no, Matchers, casi no la vemos subirse a un escenario, así que ahí están rondando en redes sociales las imágenes, los videos de lo que fue esta presentación especial en uno de los conciertos de Jay-Z en Nueva York. Y la acabamos de escuchar, ahora vamos con Ariana Grande, Hate That I Made You Love Me, es lo que ya está sonando en Match 100.1 más Pop. Conéctate.

Esto es Match 100.1 más Pop. Conéctate con Looked Out of Heaven de Bruno Mars, Matchers. Ya la 1:09 p.m. y oigan, Bruno Mars homenajea a España cortando un jamón en su concierto, Matcher, en el escenario. Soy Karen López, te acompaño hasta las 2:00 p.m. Y a diferencia de otras paradas que ha hecho en Europa en su gira, Matchers, como en Berlín o en París, donde el artista lució la camiseta de la selección de fútbol local, en Madrid, Bruno Mars optó por un guiño a la gastronomía española con una de las piezas más exclusivas, el jamón ibérico, Matchers. ¿Qué tal que él salió con un jamonzote en el escenario, le cortó un pedazo y se lo comió? Ahí, en medio del show, obviamente, Matchers, todos le aplaudieron, él degustó todo esto sin dejar de cantar entre las risas del público y de los propios compañeros en el escenario, que hasta le pedían, oye, a mí también dame ese jabón ibérico tan famoso allá en España, Matcher. Se ve que lo disfrutó bastante Bruno Mars. Vamos ahora con más música. Summer es lo que ya está sonando con Back to Friends. Ya a la 1:10 p.m. Seguimos con mucha música este lunes aquí en Match 100.1 más Pop. Conéctate.

0: Messi de Lola Young es lo que acabas de escuchar y aún suena aquí en Match 100.1. Más pop, conéctate cada vez más cerca el iHeartRadio Music Festival 2026 que vamos a tener en exclusiva para ti en Match. Ahorita a la 1:25 te cuento cómo lo vas a poder escuchar y cuándo. Aquí en Match 100.1, más pop, conéctate.
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Esto es Match 100.1 más pop. Conéctate con Sia Chandelier. Sia estuvo Matchers en el iHeartRadio Music Festival en su edición del año 2016. Hace 10 años, ¿lo sabían? Y el festival de este año está próximo a celebrarse en septiembre. Es un gran, gran show, Matchers. 2 días de conciertos en Las Vegas. Pero si tú no puedes ir a Las Vegas a ver a los artistas, aquí en Match te vamos a tener toda la cobertura de los conciertos. Ya te cuento. Soy Karen López, te acompaño hasta las 2 de la tarde. Y sí, Matchers, el iHeartRadio Music Festival 2026 con presentaciones de BTS, Cardi B, Snoop Dogg, Sara Larson, Benson Boone, también Muse, Major Lazer, Weezer y más. Lo vamos a tener en exclusiva aquí en Match.

Esto es Match 100.1 más Pop. Conéctate con The Joe and the Beginning. Y viene esta canción, Matchers, de Robin, que originalmente fue lanzada en 2010, pero ahora ha recobrado fuerza. Dancing on my own. Soy Karen López, te acompaño hasta las 2 de la tarde. Y es que Matchers se ha vuelto súper viral. Ya se había vuelto viral hace algunos años con la versión de Callum Scott, que fue una balada súper, súper reconocida, Matchers, su cover. Pero ahora la canción original, la que fue lanzada en 2010, ha tenido un gran impacto con la película que fue estrenada este 19 de junio en Netflix, Voicemails for Isabel. Mensajes de voz para Isabel. Es una película comedia romántica muy, muy emotiva, y en una de las escenas más fuertes de la peli, pues se escucha esta canción. De hecho, es una canción que se escucha casi casi a lo largo de toda la película. Y gracias a esta película, Matchers, pues es que esta canción ha superado por primera vez en la historia el millón de reproducciones diarias en plataformas digitales, logrando un incremento de streams de más del 200%, Matchers. Imagínense el gran éxito de esta canción que vamos a escuchar. Dancing on my own, de Robin, en Match 100.1 más Pop. Conéctate.

0: Spotify, Charlie Puth con See You Again, aquí en Match 100.1 más Pop. Conéctate, Matcher, en 4 minutos. Vamos a arrancar música continua. Ya Joana Martínez llega para quedarse con una hora de música sin comerciales. Así que quédate en Match 100.1 más Pop. Conéctate.
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Esto es Match 100.1 más pop. Conéctate con The Kid LAROI y Justin Bieber. Stay. Lo que acabas de escuchar, 1:54. Feliz lunes para todos. Arrancando semana, Matchers. Llegó la hora de despedirme. Gracias por dejarme acompañarlos. Soy Karen López. Recuerden que seguimos conectados en arroba Karen López FM. Así me encuentran en Instagram. Y mañana nos escuchamos aquí en punto de las 10. Ahorita se van a quedar con Joana Martínez, que arranca con una hora de música continua, música sin comerciales, Matchers. Quédense aquí en Match, pásenla bonito, disfruten y nos escuchamos mañana. Les mando besos y bendiciones sanitizados. ¡Mua! Cuídense mucho. Esto es Match 100.1 más pop. Conéctate, bye bye.

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2: 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Hola, hola, mis matchers. ¿Cómo están? Estás en Match 100.1 Más Pop, conéctate. Yo soy Joana Martínez, ya llegué y estoy lista para hacer match contigo a partir de este momento hasta las 6 de la tarde en este lunes. Feliz inicio de semana para todos. ¿Cómo se la pasaron, matchers, en su fin de semana? Espero que increíble. Ya se la saben que cada que llego yo tienes una hora de música continua para que disfrutes. Y por este verano, Match, te estamos regalando unas bocinas inteligentes buenísimas. Te cuento cómo participar en dos canciones más. Quédate conmigo en Match 100.1 Más Pop. ¡Conéctate!

0: Escuchas Match 100.1 más Pop, conéctate con Pink. Just Give Me a Reason, lo que acaba de sonar en este lunes. 2:07 PM, Matchers. ¿Cómo les va? Continuamos con una hora de música continua. 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Vamos a escuchar a Alex Warren con Ordinary. Esta es la canción número 203 de este lunes, inicio de semana, sonando en Match 100.1 más Pop, conéctate.
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Escuchas Match 100.1 más Pop, conéctate Sean Paul y Dua Lipa, No Lie. Lo que acabas de escuchar, bonito lunes para todos Matchers. 2:18 p.m, continuamos con una hora de música continua. Oigan, fíjense que nuestra queridísima Dua Lipa compartió fotos de su boda con Callum Turner y más de 2 millones de reacciones en una hora fue lo que tuvo. Yo soy Joana Martínez, encantada de estar contigo hasta las 6:00 p.m. Y es que Dua Lipa sorprendió a sus fans porque compartió las primeras fotos de su boda con el actor Callum Turner en sus redes sociales. Las imágenes muestran la ceremonia elegante, íntima y causaron furor matchers en internet porque superaron los 2 millones de reacciones en una hora. Evidentemente, los seguidores pues no dejaron de felicitar a la pareja y destacar este espectacular vestido de Dua Lipa matcher. Sin duda, una de las bodas más comentadas del mundo del entretenimiento en este año junto con Taylor Swift. Vamos a escuchar Olivia Rodrigo, esto es The Cure. Es la rolita número 206 de esta tarde sonando aquí en Match 100.1 más Pop, conéctate.

Escuchas Match 100.1 más pop, conéctate con Fun, We Are Young. Lo que acabas de escuchar, feliz lunes para todos los Matchers. 2:28 p.m. ¿Ya descargaron la aplicación gratuita de iHeartRadio? 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Vamos a escuchar a Serial, Stumbling In. Es la canción número 208 de este lunes, inicio de semana. Suena ya aquí en Match 100.1, más pop. ¡Conéctate!

Escuchas Match 100.1 más pop. Conéctate, Lady Gaga y Bruno Mars. Die with a Smile, lo que acabas de escuchar. Excelente lunes para todos, Matchers. Vamos a escuchar a The Weeknd, 2:39 p.m. Fíjense que The Weeknd ya se prepara para su próximo concierto en Francia como parte de su gira After Hours Till Dawn Tour. Yo soy Joana Martínez, te acompaño hasta las 6:00 p.m. Y es que The Weeknd viene de conciertos en París. Fueron los días 8, 10, 11 y 12 de julio, Matchers. Ahora, The Weeknd se va a presentar el 21 de julio en el Allianz Riviera de Niza, acompañado por Playboi Carti como invitado especial. Antes de esa fecha también va a ofrecer, bueno, ya ofreció varios conciertos, Matchers, que por cierto tuvieron entradas agotadas y la neta es que estuvo increíble. Esto fue en París y esta gira continúa siendo una de las más exitosas del año. Increíble. Vamos a escucharlo con Can't Feel My Face. Es la canción número 210 de esta tarde, sonando aquí en Match 100.1 más pop. Conéctate.

Susana Match, 100.1 más pop, conéctate de Temper City. Self-aware, lo que acabas de escuchar, excelente tarde de lunes, Matcher. 2:47 PM. 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Vamos a escuchar a Benson Boone, Beautiful Things. Canción número 212 de este lunes, inicio de semana en Match 100.1 más pop. Conéctate.

0: Escuchas Match 100.1 más Pop. Conéctate. Beautiful Things de Benson Boone. Lo que acabas de escuchar, Matcher. En 2 minutos te voy a poner 20 minutos de música continua sin cortes comerciales. Yo soy Joana Martínez. Quédate conmigo en Match 100.1 más Pop. Conéctate.
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más en Match 100.1 Más Top, conéctate. Yo soy Joana Martínez, encantada de la vida de estar contigo hasta las 6 de la tarde en este lunes. 2:54 PM, espero que estés teniendo bonito día. Ya se nos está nublando, Matchers. ¡Qué delicia, me encanta! 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Yo soy Joana Martínez, quédate conmigo en Match 100.1 Más Pop. ¡Conéctate!

escuchas Match 100.1 Más Pop. Conéctate, Taylor Swift. I knew it, I knew you, lo que acaba de sonar. Excelente lunes, Matchers. 3 de la tarde con 5 minutos. 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Vamos a escuchar a NSYNC con Bye Bye Bye, canción número 215 de este lunes en Match 100.1 Más Pop. Conéctate.

Estás en Match 100.1 más pop. Conéctate, es BTS Swim. Lo que acabas de escuchar, excelente tarde, Matcher. 3 de la tarde con 12 minutos. ¿Cómo te va? Espero que increíble. Oigan, quiero contarles que BTS hizo historia al cantar por primera vez Lotter Jam Bumps en directo y desató locura en sus fans. Yo soy Joana Martínez, te acompaño hasta las 6. Es una de las canciones más reclamadas por sus seguidores, Matchers. Esta canción tuvo lugar durante su concierto de Munich, donde la banda sorprendió por completo a todas las personas. Esta canción ocupa un lugar súper especial dentro de los fans, Matcher, porque esta letra reflexiona la perseverancia, el dolor y la esperanza en un mundo marcado por avaricia, poder y crueldad, convirtiéndose con el paso de los años, pues, en una de las composiciones más queridas por el fandom. Así que, después de años pidiéndola escuchar en vivo, este deseo se hizo realidad, Matchers. Vamos a escuchar a Justin Bieber con Peaches, canción número 217 de este lunes, sonando en Match 100.1 más pop. Conéctate.

0: escuchas Match 100.1 más Pop. Conéctate con Justin Bieber, Peaches, lo que acabas de escuchar. Oigan, Matchers, más adelante vamos a escuchar a Ariana Grande, que por cierto, los fans de Ariana están desconsolados después de su salida de la nueva temporada de American Horror Story. Te cuento todo a las 3:25. Yo soy Joana Martínez, contigo en Match 100.1 más Pop. Conéctate.
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escuchas Match 100.1 más pop, conéctate con Kygo Firestone. Lo que acabas de escuchar, vamos a escuchar a Ariana Grande. Matcher, ¿cómo te la estás pasando en este lunes? Espero que increíble, 3 de la tarde con 26. Oigan, fíjense que los fans de Ariana Grande están desconsolados, Matchers, después de su salida de la nueva temporada de American Horror Story. Yo soy Joana Martínez, estoy contigo hasta las 6. Y es que el viernes se dio a conocer la noticia de que Ariana había abandonado su papel en la producción de Ryan Murphy debido a conflictos de su agenda de su gira Eternal Sunshine, Matchers. Algunos fans de Ariana incluso vieron la serie completa.

Escuchas Match 100.1 más Pop, conéctate con Rihanna. Don't Stop the Music, lo que acabas de escuchar. Feliz lunes para todos, Matchers. 3:34 PM. Oigan, fíjense que Rihanna regresó a los escenarios después de años de ausencia y sorprendió en un concierto de Jay-Z. Yo soy Joana Martínez, contigo hasta las 6. Y es que nuestra cantante Match regresó por sorpresa a los escenarios durante el concierto con el que Jay-Z cerró su residencia por el aniversario de su carrera de Yankee Stadium en Nueva York, Matchers, marcando su primera presentación pública después de varios años. Nuestra artista apareció pasada la medianoche para interpretar junto a esta artista Ron Distown este éxito que ambos lanzaron en el 2009 junto a Kanye West, y se convirtió en uno de los himnos del pop de esa década. La neta es que esto estuvo increíble y nos encantó ver a Rihanna de regreso en el escenario, Matcher. Vamos a escuchar a Billie Eilish, Birds of a Feather, rolita número 222 de esta tarde en Match 100.1 más Pop, conéctate.

0: escuchas Match 100.1 más Pop, conéctate, Olivia Rodrigo, Stupid Song, lo que acaba de sonar Matcher. En 3 minutos te voy a poner 30 minutos de música continua sin cortes comerciales. Quédate conmigo en Match 100.1 más Pop, conéctate.
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5: Hola, hola, mis matchers, ¿cómo están? Estás en Match 100.1 Más Pop, conéctate. Yo soy Joana Martínez, feliz de hacer match contigo como todos los días, desde las 2 de la tarde hasta las 6 en este lunes. Feliz inicio de semana para todos, ¿cómo te va? Espero que increíble. 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Ya estamos en el verano match y es por eso que te estamos regalando unas bocinas inteligentes buenísimas, matchers. 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Yo soy Joana Martínez, quédate conmigo en Match 100.1 Más Pop. ¡Conéctate!

Escuchas Match 100.1 más pop, conéctate con Olivia Dean. So easy to fall in love es lo que acabas de escuchar en este lunes. Excelente tarde para todos, Matchers. Feliz inicio de semana. 4 de la tarde con 4 minutos. 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Va a escuchar a 21 Pilots con Ride. Es la canción número 225 de este lunes sonando en Match 100.1 más pop. Conéctate.

escuchas Match 100.1 más top. Conéctate con Bruno Mars. I just might. Lo acabas de escuchar. Excelente lunes para todos, Matchers. 4 de la tarde ya con 12. Oigan, Bruno Mars se despidió en español después de sus dos conciertos en Madrid con un gracias por todo el cariño. Yo soy Joana Martínez, encantada de estar contigo hasta las 6. Horas después de su segundo show en Madrid, Bruno Mars puso punto y final a su breve estadía en la capital española, de la que se despidió en redes sociales con un resumen de los mejores momentos con el público desbordado, Matcher, y puso: gracias Madrid por todo el cariño. Con cariño, Brunito. Esto es lo que dijo en sus imágenes. Y después de estos conciertos, Bruno Mars pues parte a Milán, Matchers, donde va a dar dos conciertos el día de mañana y el día de pasado mañana, y antes de volver a Estados Unidos con su tour va a pasar por Londres con nada más y nada menos que con 6 shows programados. Es increíble, Matcher. Vamos a escuchar a The Weeknd, Blinding Lights. Esta rola me encanta. Es la número 227 de este lunes. Suena en Match 100.1 más pop. Conéctate.

0: Estás en Match 100.1 más Pop, conéctate to Weekend Blinding Lights. Lo que acabas de escuchar, Matchers, ya se viene el iHeartRadio Music Festival 2026 y va a estar increíble con artistas padrísimos. Te cuento todo a las 4:24, quédate conmigo en Match 100.1 más Pop, conéctate.
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Escuchas Match 100.1 más pop, conéctate, Tame Impala, Drácula. Lo que acabas de escuchar, excelente lunes, Matchers. 4 de la tarde con 24. 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Yo soy Joana Martínez, contigo hasta las 6 de la tarde. 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Vamos a escuchar a Sean Kingston con Beautiful Girls, canción número 230. Suena en Match 100.1 más pop. Conéctate. 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

escuchas Match 100.1 más pop. Conéctate, Lady Gaga. Poker Face, lo que acabas de escuchar. En este lunes, 4:35 PM, Matchers, si tú eres de los que siempre presumen sus conocimientos de deportes, esto te interesa. 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Yo soy Joana Martínez, feliz de conectar contigo hasta las 6. 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Vamos a escuchar ahora a Robin con Dancing on My Own. Es la canción número 232 de este lunes. Suena aquí en Match 100.1 más pop. Conéctate.

0: sigues en Match 100.1 Más Pop, conéctate Sabrina Carpenter Manchild. Lo que acaba de sonar, Matcher, en 3 minutos te pongo 30 de música continua sin cortes comerciales. Yo soy Joana Martínez, quédate conmigo en Match 100.1 Más Pop, conéctate.
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1: Hola, hola, mis matchers. ¿Cómo están? Estás en Match 100.1 Más Pop, Conéctate. Yo soy Joana Martínez, feliz de hacer match contigo como todos los días. Desde las 2 de la tarde hasta las 6 en este lunes. Feliz inicio de semana para todos. ¿Cómo les va? Espero que súper bien. 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Quédate conmigo en Match 100.1 Más Pop. Conéctate.